0: 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Vamos a iniciar con la primera dinámica para que se lleven. Es un kit, es un regalo muy especial que Nissan tiene para todos nosotros. Bien, vamos a... Hola, ¿qué tal? A ver, vamos a acomodar el micrófono. Hola, vamos a regalar este hermoso regalo a la primera persona que venga aquí enfrente. A la primera persona que quiera participar, que venga aquí enfrente. La primera persona, llega ya, véngase para acá. Póngase aquí a un costado mío. Hola, ¿cuál es tu nombre?
1: Alire.
0: Alire, nos vas a cantar la de Cielito Lindo bien recio, ¿va? A la cuenta de tres, ese es tu micrófono. Una, dos, tres.
1: De las...

0: se me hace, ¿dónde está nuestro querido amigo de marketing? Vamos a hacer noches de karaoke con Isan, ¿eh? Porque de verdad hay mucho talento aquí. ¿Cuál es tu nombre?
1: Alire.
0: Alire, felicidades, tienes una gran voz. Próximamente en EXA tendremos nuestro concurso de canto. Ojalá puedas participar. De parte de Nissan Victoria te otorgamos este hermoso regalito. ¿Con quién vienes acompañada?
1: Con mi familia.
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0: Eso, gracias de verdad, ¡fuerte el aplauso! Tenemos otro regalo más, otro regalo a la primera persona que venga aquí adelante, un hombre o mujer, la primera persona, venga para acá, venga, le da pena, o vamos para allá, a ver, vamos a acercarnos, de este lado, ¿quién quiere participar? Acá el caballero, a ver por acá, no, sí, el presidente, a ver. Déjenme paso. ¿Dónde hay paso? ¿Por qué lado? Ahí está. Estamos moviéndonos. Estamos totalmente en vivo aquí en esta tardeada mexicana de Nissan. ¿Qué tal, presidente? ¿Cómo está?
2: Muy bien. Muy contentos en esta tarde con el grupo Charur de Nissan Victoria.
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0: 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Muchas gracias por venirse con esa caracterización. ¿Usted es su nombre?
2: José Alberto Vega Moreno.
0: El presidente José Alberto, mire, nombre de alcalde. ¿Qué sería la primera cosa que haría para Ciudad Victoria?
2: Los baches, taparlos.
0: Eso que ni cae lo primero. ¿Se sabe una canción de Vicente Fernández? Yo sé bien que estoy. A ver, para que se lleve este regalo, a la cuenta de tres. El micrófono es todo suyo en esta tardeada mexicana de Nissan.
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0: ¡Felicidades! A ver, denle dos regalos al señor, por favor. Oiga, ¿se vino con la primera dama?
1: Claro, es la primera dama. De
0: la primera dama, ¿usted eligió el Nissan X-Trail?
2: Claro que sí.
0: ¿Qué color eligió?
2: Arena.
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0: 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A ver, tráigame dos regalitos, producción. 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Ahorita se los traemos, ahorita se los traemos. Muchas gracias, de verdad. Vamos a acercarnos de este lado, amigos. Ese es el ambiente que se vive. Ay, perdón, aquí vamos a pasar. 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Vámonos rápidamente a la pausa. Está con nosotros Irving Scott, allá en los controles. Pausa y regresamos.
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0: ¿Qué ha habido, amigos? ¿Qué ha habido? Continuamos con más aquí en la señal de EXA. Gracias por acompañarnos, gracias por estar con nosotros. 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
0: 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Todos están acomodando. Tenemos que hacer una pausa. Regresamos en un momento más. Quédate con nosotros en la señal de EXA desde Nissan Victoria en esta tarde mexicana.
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0: ¿Qué ha habido, amigos? ¿Qué ha habido? Continuamos con más desde Nissan Victoria hoy en esta tardeada mexicana. Gracias por continuar a través de la señal de EXA. Tenemos a dos valientes en esta tardeada mexicana. Tenemos para ti el karaoke de Nissan. ¡El aplauso! ¡El aplauso! ¡Se me duermen! El aplauso para ellos. Hola, ¿cómo te llamas?
20: Edith.
0: ¿Cuántos años tienes, Edith?
20: Treinta y siempre, por favor.
0: Hola, amigo, ¿cómo estás? ¿Cómo te llamas?
21: Eduardo.
0: Eduardo, tocayo, ¿cuántos años tienes?
21: 17.
0: Oye, muy bien. Vamos a cantar en el karaoke de Nissan. Quien tenga mayor aplauso ganará un gran premio, ¿va? La canción que nos vas a interpretar, ¿cuál es?
20: La de Amigo, no, por favor.
0: Amigo, no, por favor, de Yuridia. Pasa de este lado. Te voy a pasar el micrófono. Le dan play, por favor, al karaoke. Amigos, no, por favor. Nos va a interpretar Amigos, no, por favor, de Yuridia. ¡Fuerte el aplauso! ¿Cuál es su nombre?
5: Edith.
0: Edith.

0: Creo.
1: En estos instantes está Judith cantando el karaoke aquí en Nissan Victoria. 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
0: Felicidad.
1: Hasta que
0: me presentas como
1: alguien. ¡Échale, échale!
0: Mejor. Aunque quisiera gritar que no.
1: ¡Todos juntos!

0: Las 2 de la mañana.
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0: Edith,
1: fuerte el aplauso para Edith. No, todavía no, porque vamos a elegir. Todavía no. Vamos con el siguiente cantante, Eduardo. Eduardo, ¿qué canción nos vas a interpretar?
2: Por tu maldito amor.
1: Por tu maldito amor. Fuerte el aplauso para Eduardo. La porra de Eduardo. Eso. Oye, toda tu familia, tu mamá, ¿con quién vienes acompañado?
2: Con mi papá, mis hermanas y mi mamá.
1: Muy bien, gracias, bienvenidos. Vamos a quitar el karaoke de Yuridia. A cantar Por tu maldito amor. Ya estamos alistando el karaoke. Estamos totalmente en vivo desde aquí, desde Nissan Victoria. 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Fuerte el aplauso para Eduardo. Por tu maldito amor, Eduardo. ¿Dedicada para alguien?
2: No, hombre.
1: Para mí. Para ti. Vamos a cantar Por tu maldito amor en este karaoke, tarde noches, aquí con Nissan Victoria. Venga, Eduardo. Ya se está listando para cantar.
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1: Oye, qué bien canta.
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1: Échale, ¿cómo dice?
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1: Con sentimiento.
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1: Hasta ahí quedó. Gracias, fuerte el aplauso para Eduardo. El público elige quién gana con los aplausos. ¿Gana Judith? Fuerte el aplauso para Judith. Gracias. Fuerte el aplauso para Eduardo. Fuerte el aplauso para Judith. Fuerte el aplauso para Eduardo. Aquí en Nissan Victoria ambos tienen regalo. Regalo de primer lugar, por favor, para Eduardo y también regalo de consolación para Judith por haber participado en este karaoke de Nissan. Gracias, chicos. Pasen a sus lugares. Y estamos cerrando ya la transmisión especial a través de EXA. Gracias por acompañarnos. Qué bueno que estás con nosotros. 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Sigue en esta programación especial que tendremos, pero ahora cámbiate a La Cotorra, porque en La Cotorra también vamos a estarte mencionando las ofertas y promociones que Nissan tiene para ti. 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Continuamos con más, pero en la señal de la cotorra. Sigue con nosotros en Exa, nos escuchamos el día de mañana en los sábados de Exa Hits. Que la pases bien bonito, hasta luego.
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4: 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Para preparar el platillo sabio del mes, nos acompañaron Leos y Cha, que nos compartieron una receta ideal para variar el menú de la semana. 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
0: Además, en nuestra sección Nuestra Voz, te contamos cómo es que el teléfono del consumidor ha sido un pilar de la Profeco desde los años 80 hasta el día de hoy. 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
5: Bienvenidas y bienvenidos a Revista del Consumidor Radio. Yo soy Leos.
6: Yo soy Chav. Y hoy estamos aquí con todos ustedes para cocinar el platillo sabio de Profeco.
5: Les traemos una receta que combina sabores dulces, ácidos y saladitos. Atún a la vizcaína.
6: Tome nota. Para preparar nuestro platillo necesitaremos 5 latas de atún, ya sea en agua o aceite, pero bien drenadas. Medio kilogramo de jitomate, una cebolla, 2 dientes de ajo finamente picados, 3 papas medianas cocidas y cortadas en cubitos y media taza de puré de tomate.
5: También vamos a utilizar aceitunas verdes, alcaparras y chiles güeros en escabeche al gusto. Además, 3 cucharadas de aceite de oliva, 2 hojitas de laurel, sal, pimienta y un poquito de sazonador de hierbas a la italiana. Y si le quieren dar ese toquecito crujiente, 1/4 de taza de almendras fileteadas. ¿Vamos a la preparación?
6: Para iniciar, en una cacerola u olla grande calentamos nuestro aceite de oliva y sofreímos la cebolla junto con el ajo hasta que estén transparentes y bien doraditos. Después agregamos los jitomates cortados en cubos pequeños y salpimentados.
5: Añadimos el puré de tomate, agregamos un poquito de sal, el sazonador de hierbas al gusto y las hojas de laurel. Dejamos cocinar a fuego medio por unos 10 minutos hasta que el jitomate reduzca un poco.
6: Pasado este tiempo, agregamos las aceitunas sin hueso y las alcaparras. Y aquí va un paso que es opcional, pero que le da un toque muy rico, la verdad. Unas almendras fileteadas. Mezclamos todo muy bien y lo dejamos al fuego unos 5 minutitos más para que todos los sabores se integren a la perfección.
5: Ahora vamos a agregar la papa precocida para que termine de cocinarse con el calor del guiso. Después incorporamos el atún y lo mezclamos con muchísimo cuidado. El secreto aquí es hacerlo suavemente para que no se nos bata la papa ni se nos deshaga el atún.
6: Y para el toque final, sazonamos con sal y pimienta al gusto, pero mucho ojo aquí. Les vamos a pasar un tip muy importante. Recuerden que las aceitunas y las alcaparras ya son bastante saladas, así que prueben su guiso primero para que no se les vaya a pasar la mano con la sal.
5: Para cerrar, vamos a agregar chiles güeros enteros al gusto. Y un secretito es que le podemos poner un chorrito del mismo vinagre con el que vienen los chiles, que le va a dar un poco de acidez muy característica y muy deliciosa. Tapamos después la olla y dejamos a fuego medio por 10 minutos para que ahora sí todos los sabores se integren por completo.
6: Y listo,
5: ya quedó.
6: Ya podemos disfrutar de este espectacular atún a la vizcaína. Para presentarlo, decoren con unas hojitas de perejil fresco, un poquito más de almendras fileteadas y, por supuesto, acompáñenlo con unas buenas tostadas, puede ser también un bolillito.
5: Lo que quieran, galletitas, queda buenísimo. Anímense a prepararlo y cuéntenos en nuestras redes sociales cómo les fue. No se les olvide que también pueden ver esta receta en el canal de YouTube Profeco TV. Yo soy Leos.
6: Yo soy Chay y fue un gusto cocinar con ustedes aquí en Revista del Consumidor Radio.
5: Hasta la próxima.
6: Bye bye.
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7: 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Procuraduría Federal del Consumidor. 50 años protegiendo tus derechos. Hay números de teléfono que se te quedan grabados para toda la vida y otros que además de recordarlos, te sacan de un apuro. ¿Te suena esto?

0: el spot musical que en los años 80 identificaba al teléfono del consumidor para dar a conocer los servicios de la Profeco a la población consumidora.
1: El teléfono del consumidor comenzó sus operaciones el 5 de febrero de 1980 como apoyo al programa ¿Quién es quién en los precios?
0: En ese entonces, un equipo de 16 telefonistas se encargaba de informar los precios de 40 productos básicos de la canasta básica en 31 mercados y cadenas de autoservicio de la Ciudad de México y el área metropolitana.
1: Pero además en periodos de alto consumo como la Cuaresma, el Día de Muertos, regreso a clases o fin de año. El servicio ofrecía información sobre los precios de artículos de temporada.
0: Desde sus primeros años, el Telcón logró que incrementara la confianza de la población. Inicialmente, en 1983, se atendían 273,561 llamadas. En cambio, en el 2025, se recibieron aproximadamente 1,262,672 llamadas. ¿Te imaginas?
1: Con el paso del tiempo, este espacio dejó de ser un simple módulo de consultas para transformarse en un escudo legal. Al comunicarte al teléfono del consumidor, no solo recibes asesoría jurídica y orientación general,
0: sino que también es posible presentar quejas y denuncias contra proveedores y prestadores de servicio que incumplan la Ley Federal de Protección al Consumidor.
1: Se atienden quejas como fallas o rechazos en la entrega de un bien o servicio, descripciones poco claras, incumplimiento de plazos establecidos, modificación o rescisión de contrato sin aviso o autorización y la negativa al realizar algún cambio o devolución.
0: También se busca solucionar las inconformidades de manera ágil con establecimientos registrados en el mecanismo Concilia Express. Este servicio te brinda orientación sobre la instancia gubernamental a la que debes acudir cuando la Profeco no tiene competencia legal en el asunto.
1: Además, ayuda a que puedas ubicar cualquiera de las 38 oficinas de defensa del consumidor del país y gestionar la inscripción al registro público para evitar publicidad para usuarios de telecomunicaciones.
0: No olvides que Telcón está de tu lado y que su equipo está capacitado para brindarte información en tiempo real sobre las diversas herramientas de la Profeco.
1: ¿Quieres saber si tu proveedor de bienes o servicios tiene quejas? Revisa el Buró Comercial para conocer el número de quejas y los motivos de reclamación.
0: ¿Buscas ahorrar al comprar tu despensa? Consulta a él ¿Quién es quién en los precios? Para saber en dónde se venden productos a menor costo.
1: ¿Dudas sobre lo que compras? Consulta los resultados sobre los estudios de calidad realizados por el Laboratorio Nacional de Protección al Consumidor.
0: ¿Quieres cuidar tu bolsillo desde casa? En nuestro canal de YouTube, Profeco TV, puedes encontrar diferentes tecnologías domésticas que son alternativas sencillas y económicas para elaborar productos de limpieza, aseo personal, alimentos, entre otros.
1: Ya lo sabes. Con el teléfono del consumidor y las herramientas de Profeco, el poder de una compra consciente y responsable está en tus manos.
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2: Iniciamos Estudio EXA. Bienvenidos, yo soy Lalo Zamora. Ella es la reina del orden. Hasta sus pensamientos están en carpetas con etiquetas. Para ella, el desorden no existe. Solo es gente que aún no ha recibido sus instrucciones. La arquitecta del tiempo, la mujer checklist. Ella convierte cada asunto en una lista de pendientes. Ella es Meli Pérez.
3: ¿Tú no? Todos debemos ser organizados, mijo.
2: ¿Qué?
3: Tenemos que aprender a priorizar en todo aspecto, raza, ¿eh?
2: O sea que sí eres tú, baby.
3: Ay, claro que sí. Acúsome de ser yo por todas partes.
2: ¿Sí?
3: Claro, todo tiene su orden y su privilegio en cuanto a tiempo, porque si de repente me dicen, Meli, necesito tu ayuda, está bien, te voy a dar prioridad en el aperrizaje forzoso.
2: ¿Aperrizaje forzoso? ¿Qué
3: claro,
2: es eso, baby?
3: No, pues la perreas en la vida y si te toca un aperrizaje forzoso, ¿qué es lo que te imaginas que se tiene que hacer?
2: Pues ir a la universidad del perreo, por supuesto.
3: Claro, mijo, tú sí sabes. Pero si usted quiere saber por qué estamos hablando de esta universidad del perreo, quédese con nosotros, que más adelante lo va a descubrir. ¿Estás listo, Los Cabos?
2: ¡Ensenada!
3: ¿Cómo estás, Tijuana?
2: ¡Mexicali!
3: Te mando abrazos, Nogales.
2: ¡Los Mochis!
3: ¡Saludos a Guasave!
2: ¡Culiacán!
3: ¿Cómo vas, Durango?
2: ¡Colima!
3: ¡Puerto Vallarta!
2: ¡Torreón!
3: ¿Cómo estás, Ciudad Acuña?
2: ¡Ciudad Victoria!
3: ¡Te mando abrazos, León!
2: ¡Aguascalientes!
3: ¡San Juan del Río! ¡Ruega por Eduardo!
2: ¡Cuernavaca!
3: ¿Cómo estás, Tehuacán?
2: ¡Acámbaro!
3: ¡Acapulco, cuerpo y alma!
2: ¡Oaxaca!
3: ¡Veracruz es bello!
2: ¡Mérida!
3: ¿Cómo estás, Ecuador?
2: ¡Quito, Riobamba y Barra! ¡Les mandamos un fuerte abrazo! ¡Los queremos! Y pues tenemos un montón de información, así es que hay que empezar, baby, porque tú eres tendencia.
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3: Es oficial, Spider-Man, Brand New Day, es la tercera película más taquillera de la historia, con una recaudación de 2.408 millones de dólares en todo el mundo. Y está a punto de convertirse en la película más taquillera de la historia de Norteamérica, Estados Unidos y Canadá, donde ha recaudado 923 millones de dólares. Le pisa los talones a Star Wars Episodio 7, El Despertar de la Fuerza, que encabeza esta lista con 936 millones de dólares. Para convertirse en la película más taquillera de la historia, Spider-Man Brand New Day, todavía tiene que superar a Avatar, con 2.923 millones de dólares. También a Avengers Endgame, con 2.799 millones de dólares. Y la tercera, pues, Spider-Man Brand New Day, con 2.408 millones de dólares. De la banda sonora de Spider-Man Brand New Day se extrae Oh Yeah, de Steve Lacy. Es la tendencia de la semana y tú estás en Estudio EXA.

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1: Cabilo nos presenta El Árbol, el primer sencillo de su quinto álbum para cuando sean mayores. Pregunta, ¿qué harías tú si te dijeran que hoy sería la última vez que experimentarías algo en tu vida? Bajo esa premisa, Camilo construyó la historia detrás de El Árbol, una reflexión profunda sobre la incapacidad de los adultos de vivir en el presente y apreciar las bendiciones que ocurren cada segundo. Para cuando sean mayores, es un disco que Camilo construyó a partir de la necesidad de regalarles a sus hijas Índigo y Amaranto una especie de manual de instrucciones para la vida adulta. Sin que él lo buscara, este álbum terminó siendo para Camilo un salvavidas y un reencuentro con el niño de 8 años que era capaz de detener el tiempo en medio de los juegos y contemplar su paso desde su escondite favorito de la infancia. ¡Exacto! ¡Un árbol de limón! Camilo prepara la gira para cuando sean mayores tour, con paradas en Miami, Orlando, Chicago y Nueva York. La gira continuará en octubre, noviembre y diciembre, con presentaciones confirmadas en Puerto Rico, Paraguay, Argentina, Uruguay, Chile, Perú, Ecuador y Colombia. En febrero del 2027, el tour llegará a la Ciudad de México y visitará ciudades como Tampico, Hermosillo, Ciudad de México, Villahermosa, Puebla, Cancún, Mérida, Guadalajara y Monterrey. Hoy en el modelo reciente, escuchemos El Árbol, lo nuevo de Camilo. 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
1: 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Ricky Martin actuará en Hombre al Agua, la nueva película de Gael García Bernal como director. Esta historia será presentada en los festivales de Toronto y Venecia y llegará a los cines mexicanos el próximo 24 de septiembre. La gran sorpresa, la aparición de Ricky Martin en el tráiler, con una actuación especial para el papel de Robbie. Al respecto, Gael dijo:
2: Ricky fue uno de esos maravillosos accidentes. Fue la primera persona que imaginé para el papel, pero parecía una idea tan descabellada, casi imposible, que mantuve el secreto durante la mayor parte del desarrollo. El papel requería solo un día de rodaje, así que seguíamos diciendo, ya encontraremos a alguien. Entonces, poco antes de rodar, conseguí su número y lo llamé. Antes de que le hubiera explicado el proyecto, me dijo: lo que tú quieras, papi.
1: Al respecto, Ricky Martin dijo:
2: tener la oportunidad de trabajar con Gael, uno de los actores, guionistas y directores más talentosos de su generación, siempre es un honor. Aquí estoy para dar lo mejor de mí. Es un papel pequeño, pero con Gael todo alcanza otro nivel. Estoy increíblemente orgulloso de formar parte de este proyecto.
1: Con Hombre al Agua, Gael García está dirigiendo su tercera película luego de Déficit, que realizó el 2007, y Chicuarotes en el 2019. Pero, ¿de qué trata Hombre al Agua? La película comienza en una playa cubana. Camilo, un salvavidas originario de la isla, socorre a Abel, un empresario mexicano que vacacionaba en Cuba. Agradecido, Abel lo convierte en su protegido. Abel es interpretado por Jorge Salinas, quien convence a Camilo, interpretado por Gael García, de viajar con él a México para convertirse en su mano derecha, y no solo en eso, sino en su yerno, pues lo casará con su hija Esmeralda Pimentel. Ella pide a su padre financiar una película sobre su vida, y es precisamente Robbie, o sea Ricky Martin, quien dará vida en la ficción a Camilo, es decir, el papel que interpreta Gael. Mientras vamos a escuchar Vente Pa' Acá, es Ricky Martin con Maluma. Tú estás en Estudio EXA.

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12: Eros Ramazzotti tuvo que posponer los conciertos que ofrecería en México tras someterse a una operación de las cuerdas vocales. A través de su Instagram explicó:
13: mi médico me ha prescrito un programa de rehabilitación que no me permitirá estar listo para los ensayos ni para arrancar la gira por Latinoamérica. Lamentablemente tendremos que esperar hasta el 2027 para ello. La operación salió bien. Gracias a todos por los mensajes de cariño y apoyo que me han enviado.
12: Originalmente Eros Ramazzotti llegaría a Monterrey, a Guadalajara y a la Ciudad de México en noviembre de este año. Ahora el nuevo calendario 2027 quedó así. Se presentará el 20 de octubre en Monterrey, el 23 de octubre en la Ciudad de México y el concierto de Guadalajara ya quedó cancelado definitivamente. Por cierto, ¿saben qué me dio mucho gusto y me hizo sentir vieja? Que se acaba de casar su hija, Aurora. Sí, esa canción que usted ha escuchado de ¿será? ¿Será la Aurora? Pues esa niña se acaba de casar. Me siento vieja. Bueno, pero para no sentirnos tan feo, vamos a escuchar la canción que me escribió a mí cuando me miró. La cosa más bella.
14: ¡Ay, no!
12: Es Eros Ramazzotti, tú estás en Estudio EXA.

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1: El anuncio de un nuevo disco de José Madero fue una historia llena de misterio, pero con las claves necesarias para construir el rompecabezas. Primero anunció, sin aclarar qué, en un live, el título, la portada y la fecha de lanzamiento de su próximo material, despertando todo tipo de teorías y lecturas por parte de sus seguidores. Luego vino la revelación del tracklist oficial, así como un pequeño adelanto sonoro en sus redes sociales. Todo para anunciar el lanzamiento de Querido, 13 canciones donde recupera el sonido visceral que lo convirtió en leyenda del rock latinoamericano gracias al reencuentro que tuvo con Adrián Rojo Treviño, el productor con quien construyó el sonido previo a su etapa como solista, o sea, a su etapa con Panda, ¿no? José continúa con la tradición cromática de sus discos, asignando la tonalidad verde a Querido, color que representa la intimidad y vulnerabilidad impregnadas en los versos del disco. Recuerden que sus discos anteriores había uno amarillo, había uno rojo, uno azul, negro, blanco. Entonces, este es verde. De ahí que haya decidido no contar con colaboraciones o voces adicionales. Estamos ante un artista en plena madurez de su proyecto, un manifiesto donde la música sirve para colocarnos frente al espejo de lo humano. Hoy en el modelo reciente escuchemos Arrópame, lo nuevo de Pepe Madero. Tú estás en Estudio EXA. Ven a

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1: 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El futuro de Enanitos Verdes parecía incierto, luego de que sus líderes Marciano Cantero, quien tocaba el bajo y hacía voces, y Felipe Staiti en la guitarra, fallecieran en el 2022 y en el 2026 respectivamente. En la banda quedaban J. Morelli en la batería, que se integró al grupo en el 2009 para sustituir a Daniel Piccolo.
2: O sea que no era un fundador original, ojo, no lo pierdas de vista.
1: Guillermo Badalá llegó a Enanitos Verdes en el 2023 para asumir el bajo que antes ejecutaba Marciano. Ahora J. Morelli y Guillermo Badalá comparten que Enanitos Verdes continuará, pero con la participación de Javier Cantero en la guitarra, voz y composición, así como Natalio y Juan Pablo Staiti en las guitarras eléctricas y acústicas, quienes continuarán con el legado de sus padres. A través del Instagram de Enanitos Verdes, se dio a conocer que su legado musical seguirá sonando arriba de los escenarios. Los enanitos publicaron:
3: "Lazos que no se rompen con el tiempo, se transforman. La música es la herencia más hermosa que se puede dejar. Durante décadas, Enanitos Verdes fueron la voz, el bajo, la guitarra y el corazón de Marciano y Felipe. Hoy sus hijos Natalio, Juan Pablo y Javier, junto a J. Morelli y Guillermo Badalá, nos unimos para continuar su legado. Con la convicción intacta y el respeto de siempre, asumimos el compromiso de retomar este proyecto y llevarlo nuevamente a la ruta. Gracias por estar del otro lado de cada etapa. Los invitamos a seguir acompañándonos en este camino."
1: Bueno, vamos a escuchar una de las grandes composiciones de Enanitos Verdes. Esta sin duda es un gran himno para muchos. Es la canción recurrente de todo karaoke que se digne de ser. Esto es Mi Primer Día Sin Ti y son los Enanitos Verdes y tú estás en Estudio EXA.

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1: Juan Luis Morera, mejor conocido como Wisin, anunció con mucho orgullo y compromiso la creación de la UDP, la Universidad del Perreo. Al respecto, Wisin, ya tú sabes, dijo:
2: siento la responsabilidad personal de enaltecer nuestra cultura y proteger el legado de un movimiento que cambió la industria para siempre. Es por esto que hoy, con mucho orgullo, compromiso, anuncio oficialmente la creación de una nueva institución dedicada al estudio, la preservación y la difusión de nuestra historia. Universidad del Perreo, UDP. Después de más de 3 décadas de carrera, de ver cómo nuestro sonido nació en la calle y se expandió hasta conquistar cada rincón del mundo, he comprendido que nuestra historia es demasiado grande para quedarse solo en los escenarios. La misión es darle al reggaetón el rigor y el lugar de respeto que se merece.
1: La Universidad del Perreo no es precisamente una institución educativa. Es un nuevo disco lanzado el pasado 3 de septiembre. Hoy en el modelo reciente escuchemos Hasta Abajo. Es lo nuevo de Wisin con Ivy Queen. Tú estás en Estudio EXA.
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2: Se nos termina el tiempo. Un placer compartir esa hora con ustedes. Y para despedirnos, la reflexión de hoy es simple. El éxito no se mide en aplausos, sino en la satisfacción de saber que diste todo. Muchas gracias a nuestra flamante productriz y locutriz, Meli Pérez.
3: Espero que ya estén pensando en qué materias van a tomar en la Universidad del Perreo. Pero mientras que lo piensan, vayan ya a las plataformas digitales de streaming y busquen nuestro podcast. ¿A quién
4: le importa?
3: Ahora ya les di ese momento, ya lo pensaron. Ahora mándenme al WhatsApp de EXA Tijuana, 664-281-5103, ¿qué materia creen que debería estudiar Eduardo Zamora?
2: Pero como yo estoy en el extranjero, marco signo de más 52-664-281-5103.
3: Y si usted quiere interactuar con nosotros en vivo, escúchenos todos los martes a las 9 de la mañana en el punto exacto a través de los micrófonos de EXA Tijuana.
2: Sí, con Sala y Gustavo, que siempre están ahí con todo, toda la pila.
3: Ustedes bajen la aplicación de EXA, su celular, se registran obviamente, ponen ahí EXA Tijuana y miren, ahí ustedes pueden escuchar decir tanta barbajanada en vivo, pero pues de que se van a divertir, se los garantizo.
2: 5 barbajanadas por segundo es demasiado, baby, así es que te escuchen, por favor.
3: Ustedes y nosotros tenemos una cita el próximo fin de semana a esta hora, solo por EXA.
2: Yo soy Lalo Zamora.
3: Yo soy Meli Pérez.
2: Adiós.
3: Bye.
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6: Muy buenos días, amigos. 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
8: 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Si no se han decidido y encontraron llamativa a alguna de las licenciaturas que están ofreciendo nuestros amigos de Universidad Vizcaya de las Américas, comuníquense, vengan a visitarlos 10 Allende para que puedan pedir toda la información correspondiente. Aquí en el área de recepción podemos encontrar a nuestra amiga que los va a recibir, les va a brindar la información que necesiten y los va a estar vinculando con las personas correspondientes para que puedan darles también un recorrido por las instalaciones. ¿Por qué no? Porque de eso se trata, también que tengan la experiencia de estar pasando por los pasillos de la Universidad Vizcaya de las Américas. Aquí la transmisión vía Facebook que nos están siguiendo todos nuestros nuestros amigos de la página de EXA 94.5 Ciudad Victoria pueden visualizar las instalaciones, pueden ver cómo tenemos también ya el espíritu del grito de independencia, mi gente. Definitivamente que nos acompañe el maestro Matías para que vea que definitivamente las personas que están viendo el Facebook Live están dando todo la información correspondiente, siguen llegando personas para poder solicitar la información correspondiente.
7: También, bueno, agregaría lo que estabas diciendo, que hemos tenido casos, si no te gustó la universidad donde te inscribiste esta semana o dos que ya tuviste de clases, pues es la oportunidad también. Hemos tenido estudiantes quienes, pues no me gustó la carrera o me fui a estudiar lejos, pero quiero estar aquí porque esta es la opción, es el último llamado y la última oportunidad.
8: Es tu última oportunidad. Vamos a tener que hacer un pequeño corte a través de EXA 94.5, pero regresamos con más desde Universidad Vizcaya de las Américas.

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5: Y seguimos con más amigos desde Universidad Vizcaya de las Américas, Campus Ciudad Victoria. Saludamos a todas las personas que están en sintonía de la señal de EXA, al igual que están siguiendo la transmisión vía Facebook de las páginas oficiales de EXA 94.5 y de la página de Vizcaya de las Américas, Campus Ciudad Victoria, para darles la información. Les damos un fuerte abrazo a cada uno de ustedes y los invitamos a que nos sigan acompañando en esta transmisión donde ya estamos en el inicio de clase y de este ciclo escolar 26. Así que acompáñame en esta transmisión porque estamos por ingresar a uno de los talleres que han llamado mucho la atención de las personas que llegan a pedir información. Inclusive en ese momento nos vamos a acercar con alguna de las personas que ya están aquí pidiendo información, haciendo o realizando algún trámite. Nos vamos a acercar con ellos. Muy buenos días, ¿cómo te llamas?
6: Carlos Velázquez.
5: Carlos, ¿qué trámite vienes a hacer el día de hoy?
6: Vengo a pagar la mensualidad.
5: Mensualidad, porque aquí está construyendo su... Muchas gracias, Carlos. Nos encontramos aquí con nuestra amiga que ya estudia aquí en la Universidad Vizcaya de las Américas, licenciatura en psicología. ¿Y qué te ha parecido la carrera?
7: Muy buena.
5: Muy buena. ¿Recomiendas ampliamente las clases de psicología, la licenciatura en psicología?
7: Muy recomendada.
5: Muy recomendada para todos esos que están siguiendo la transmisión y están pensando si quieren estudiar o no la licenciatura de psicología aquí en Universidad Vizcaya de las Américas, van a poder realizarlo. Y añadido a esto, en unos momentos más también nos estaremos conectando con alguna de las maestras que están encargadas de esa carrera para que puedan tener de viva voz de ella lo que es la licenciatura de psicología. Ahora te estuve platicando al inicio de esta transmisión que nos íbamos a ingresar al taller que muchos han pedido información. Es el taller de arquitectura y es que algo que mencionar es que tenemos una de las personas, al menos dos personas que quiero comentarte que han sido relevantes en lo que es Ciudad Victoria de manera viral. Así que lentamente la transmisión vía Facebook nos ingresamos al salón del taller de arquitectura para poder hablar con la maestra, la arquitecta Normal Lidia Quintana. Así que nos ingresamos, podemos ver que tienen clase de los compañeros. Muy buenos días a todos, ¿cómo se encuentran el día de hoy? El día de hoy estamos vía la señal de EXA 94.5. Podemos ver que todos ustedes están realizando y tomando sus clases. Así que, pues ustedes continúen. Yo voy a seguir hablando. Espero no interrumpirlos mucho. No les voy a robar mucho tiempo. Así que me voy a acercar con su maestra. Muy buen día para todos ustedes. Maestra arquitecta Norma Lidia, ¿cómo se encuentra el día de hoy?
8: Muy bien, muchas gracias.
5: Cuéntenos un poco sobre la carrera de la licenciatura de arquitectura.
8: Pues mira, les cuento que es una carrera que se desarrolla en 3 años. Tenemos modalidad escolarizada, modalidad sabatina y modalidad actualmente nocturna. Tenemos ahorita a los jóvenes de cuarto cuatrimestre presentes, son los que en este momento se encuentran...
5: ¿La cámara puede visualizar a los alumnos?
8: Así es, para que vean. Recibiendo clase, la clase es sobre espacio público. Nosotros estamos inmersos en la problemática de Ciudad Victoria. Entonces, cada materia tiene que resolver una situación de este tipo. De hecho, por ejemplo, ustedes pueden observar algunos ejemplos de lo que son las propuestas. Este es un terreno que se encuentra ubicado sobre el bulevar Fray Cedillo Balboa. Entonces hay una propuesta de un edificio público donde se pueda desarrollar una biblioteca y aparte algún, por ejemplo, combinación, ¿sabes? Sí. En la otra es un parque que se encuentra por donde está el Cuerudo, okay. Un terreno, de hecho, es ¿sí? un terreno que está por ahí porque está desarrollándose Victoria hacia esa
5: la
8: zona.
5: La ciudad está creciendo muy bien hacia esa parte de la ciudad y tener lugares adaptados a las necesidades de las personas que están decidiendo construir pues sus hogares por aquellos lugares es una manera correcta de aprovechar los terrenos que no han sido bien aprovechados.
8: De hecho, fíjate, este proyecto es muy interesante porque naturalmente en época de lluvia se llena de agua.
5: Okay.
8: Entonces, la propuesta de los jóvenes es que sea un proyecto que esté involucrado con el ecosistema. Y cuando en época de lluvias esté con agua, pues se pueda disfrutar ese lago que se propone. Obviamente en época de sequía eso no existe,
5: sí.
8: Pero es una forma de hacer visible aquello que nosotros tenemos como cualidades en nuestro entorno.
5: Uh-huh.
8: Y estas pues son obviamente nuestros climas extremos también,
5: sí,
8: y obviamente con
5: entiende.
8: Todo lo que implica, ajá, el clima extremo. Y el otro edificio también es una propuesta, es igual por el Boulevard Praxedis, y también se encuentra con una propuesta de un edificio público. Entonces, tenemos otro tipo de proyectos que, bueno, pues a veces no alcanza a colgarse aquí, ¿verdad? Pero
5: sí, sí,
8: bueno,
5: sí.
8: También, por ejemplo, el mural que se encuentra allá atrás es una propuesta de lo que es la expresión plástica. El arquitecto tiene que tener bases el primer año de expresión plástica, expresión gráfica, análisis del diseño, creatividad y sobre todo el desarrollo del espacio en tercera dimensión, pero en tu cabeza.
5: Sí.
8: Que eso quizás ustedes digan, ay, pero es normal. No, no es cierto. Se tiene que desarrollar, se tiene que visualizar. Es decir, el arquitecto que en este momento está aquí o el chico que está estudiando para arquitectura ya tiene una concepción visual de cómo se vive el espacio y hasta él lo puede sentir, lo puede oler y lo puede percibir con los cambios de luces que puede proponer de luz tenue, luz cálida, luz blanca, en la mañana, en la noche o la tarde.
5: Es todo un arte, la verdad, la carrera y la licenciatura en arquitectura, y definitivamente estamos agradecidos que haya compartido eso, en que las problemáticas aquí siempre le están encontrando una solución y están proponiendo cambios que realizar. Muchas gracias, arquitecta Norma. Agradecemos a todas las personas que están con nosotros, a todos los estudiantes que estuvieron compartiendo con nosotros este espacio y esta entrevista. Saludamos, por favor, a la página de Facebook de ambas páginas, de Universidad y de EXA, porque tenemos que despedirnos. Hacemos una pequeña pausa y regresamos con más de Universidad Vizcaya de las Américas.

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5: 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También está arrugada.
6: Y seguimos con más de este enlace desde Universidad Vizcaya de las Américas. Y definitivamente el día de hoy me encuentro con dos grandes mujeres que han demostrado lo que es tener pasión por sus carreras. Porque el día de hoy me encuentro con Daniela Ruiz, quien es coordinadora de la licenciatura de administración y también coordinadora de la licenciatura en contaduría. Pero aunado a eso me encuentro con la maestra licenciada, nuestra amiga Ana Lilia, quien es coordinadora de la licenciatura de psicología. ¿Cómo te encuentras en el día de hoy? A ver, primero voy con Dani.
7: Muy contenta y agradecida de que nos estén visitando.
6: Nosotros encantados de poder realizarlo, definitivamente. Ana, un gusto volver a estar contigo aquí.
7: Gracias, muchas gracias por estar acá y pues bueno, bienvenidos.
6: Gracias a todos ustedes que están siguiendo la transmisión a través de Facebook. Pueden visualizar pues las instalaciones de la radio, de la universidad. Pueden estar visualizando todas las instalaciones. A lo largo de este control remoto te estaremos enseñando muchas más áreas, así que síguenos. Si estás sintonizando la señal de EXA 94.5, también te estaremos contando y narrando brevemente lo que estamos viviendo el día de hoy en este nuevo inicio de ciclo escolar. Cuéntanos un poco, o cuéntenos mejor dicho, ambas, su campo laboral que está disponible al terminar y concluir la licenciatura, ya sea en administración, en contaduría y así mismo en psicología, nuestra maestra Ana.
7: Sí, la verdad, pues administración y contaduría son las dos licenciaturas con más campo laboral. O sea, ¿por qué? Porque en todas las empresas se necesita un administrador o un contador. Y bueno, tanto en empresas públicas como privadas, de cualquier giro. Ahora sí que ellos se pueden buscar cualquiera o también emprender, porque es algo que nosotros buscamos, el emprendimiento.
6: Hay muchas veces que las personas emprenden, pero no saben sacar sus cuentas de sus gastos, de sus ingresos, y después en Hacienda es cuando andan temblando, ¿no es así?
7: Así es, esa es la importancia, yo creo.
6: Definitivamente, estar preparado con lo de contadurías, para saber administrarse sus gastos, sus ingresos, sus pasivos, sus activos, todo eso definitivamente es algo que deben de aprender, y qué mejor que hacerlo aquí con nuestra gran amiga Ana Daniela Ruiz, quien es la encargada de ambas coordinaciones de administración y de contaduría.
7: Así es, pues ahora sí que nosotros en todas las materias ven algo relacionado a que los van a preparar para que salgan ahora sí que con todo para al campo laboral.
6: La disponibilidad de estas carreras también se encuentran de modalidad de lunes a viernes, sabatinas, dominical.
7: Ahorita la verdad ya tenemos cupo lleno, ya son... Ahora, muy pocas licenciaturas que tienen espacio, pero pueden mandar por ahí un WhatsApp para que les den información.
6: Para que puedan tener información, recuerden, aún tenemos lo de la modalidad de inscripciones tardías. Si es que aún quieren más información, pues bueno, se pueden comunicar con ellos ya sea vía WhatsApp, vía Facebook, la página oficial, o llegando a las instalaciones en el 10 Allende con nuestros amigos de Universidad Vizcaya de las Américas. Ahora nos vamos con nuestra amiga Ana, que nos estará contando pues las posibilidades laborales que encontramos al concluir la licenciatura de psicología.
2: Pues bueno, también, digo, para agrandar esta información, comentar que tanto administradores, contadores, pero psicólogos también cabemos en todas las empresas, en todas las instituciones, porque siempre se ocupa un psicólogo. Entonces, nuestros egresados de la carrera de psicología, aquí en Universidad Vizcaya, uno de los beneficios es que no sales como psicólogo educativo o clínico, sales como psicólogo en general. Esto te da la posibilidad, pues, de poder trabajar en cualquiera de los ámbitos, también en el privado y en el público. Por supuesto que también poner su propio consultorio. También algo muy importante de la carrera de psicología es que puedes, al terminar tu carrera, titularte, ya puedes empezar a ejercer inmediatamente para ejercer en escuelas, en hospitales, en instituciones, en empresas, como psicólogo organizacional, o también, por ejemplo, en el ámbito jurídico, que actualmente este ámbito pues está muy requerido por los jóvenes, les gusta mucho el ámbito jurídico, y aquí en Universidad Vizcaya te preparamos para que salgas con un conocimiento amplio en lo que es la psicología jurídica, en el ámbito educativo, clínico y organizacional.
6: Oigan, es muy cierto, definitivamente el campo laboral de psicología, así como el de contaduría y de administración, son de verdad amplios, tienen muchas opciones laborales al concluir cada una de las licenciaturas. También quiero añadir lo que tenemos en el laboratorio de psicología. Cuéntanos un poco sobre el laboratorio que implementaron pocos años atrás.
2: Así es, contamos con cámara de Gesell. Esta cámara es muy importante en Universidad Vizcaya porque te da la oportunidad de practicar continuamente. Los jóvenes ahí en cámara de Gesell realizan actividades como práctica clínica y práctica educativa. También es muy útil porque, si bien lo mencionas, tenemos algunos años con ella. Había estado como que cerrada, pero ya la reinauguramos. Siempre hemos tenido cámara de Gesell y los maestros hacen uso de ella en cada una de las clases. Llevan a los jóvenes a hacer prácticas, realizan, traen a la mejor a consultantes, a sujetos, para que los jóvenes pues tengan esa práctica cercana. Y también los acercamos a las instituciones para que conozcan de qué se trata el trabajo que van a realizar.
6: Muchas gracias por compartir todo eso. Si quieren visitar las instalaciones, recuerdan que pueden realizarlo. Les van a dar un recorrido personalizado enfocándose a la licenciatura que ustedes quieran estudiar. Así que, ¿qué esperan para formar parte de Universidad Vizcaya de las Américas? Muchas gracias.
2: Gracias.

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8: Y seguimos desde Universidad Vizcaya de las Américas. Muchas gracias por haber estado todavía con nosotros aquí a través de la señal de EXA 94.5 y también a través de la fanpage de EXA 94.5. Muchas gracias de verdad. Espero que esta información esté siendo demasiado importante a consideración tuya para que puedas terminar tus estudios. Que tuviste que pausarlos, no te preocupes. Aquí tienen la facilidad de que te van a dar la mejor opción para que puedas concluir. Trabajas en las mañanas, en las tardes, hay modalidades nocturnas para que puedas culminar y poder cumplir tus sueños de terminar una licenciatura. En este momento me encuentro desde las instalaciones del área de gastronomía. Vamos a estar en unos instantes por ingresar al área de cocina, donde nos encontraremos con el chef que nos estará dando a platicar un poco sobre la licenciatura de gastronomía, una de las carreras que son más queridas en esta universidad y que definitivamente nos siguen entregando personas capacitadas con una gran habilidad en la cocina y con distintas gastronomías. Así que vamos a ingresar en este momento. La cámara estará dando inicio a este paso que nos está dando el ingreso a la cocina. Te platicaba que el día de hoy estará con nosotros el chef Oscar Flores, quien es coordinador de la licenciatura de gastronomía. Nos encontramos en este momento, ahora sí, con el chef Oscar Flores, que es el coordinador de la licenciatura. ¿Cómo se encuentra en el día de hoy nuestro querido chef?
9: Pues mire, bien, aquí dando el rondín, que es costumbre de la coordinación. Gracias. Estamos ahorita en la clase de cocina mexicana 2 con el grupo del cuarto cuatrimestre en la modalidad sabatina. Y pues aquí aprendiendo a hacer chiles en nogada, chiles en costra de hojaldre, un chile relleno de un tamal. Y pues a ver qué más nos comparten ahorita los muchachos.
8: Y es que la verdad, hablar de la cocina es, y más que nada de cocina mexicana, es definitivamente estar hablando de comida. Totalmente. Una de las cocinas más amadas alrededor del mundo, una de las, la mejor cocina, la cocina mexicana. Y el día de hoy, pues aquí en Vizcaya de las Américas, Campus Ciudad Victoria, están preparando invitando a todos los estudiantes para que sepan preparar estos platillos, digámosles patriotas, porque estamos correcto. Con el chile en nogada el día correcto. De hoy.
9: Es correcto, es uno de los platillos emblemáticos de la época, pues es tradicionalmente en estas fechas que se realiza. Ya ahorita nos compartirán un poquito de la historia, porque aquí déjame te cuento que no nada más les enseñamos a cocinar, les enseñamos todo el contexto histórico, cultural, de origen de cada una de las recetas que ellos están aprendiendo. Y como bien mencionabas, no por nada tienen que estudiar gastronomía mexicana. Somos mexicanos y la gastronomía mexicana pues es patrimonio cultural inmaterial de la humanidad desde el año 2010. Entonces es de relevancia sobre todo en estas fechas, ¿no? Y pues nada, también comentar por ahí que tenemos inscripciones tardías para que quien esté interesado en aprender todo este bagaje histórico, cultural y gastronómico, pues somos la mejor opción para que ustedes lo aprendan.
8: La mejor opción definitivamente, y algo importante que comentó es que conocer la historia de cada platillo es algo importante, saber la razón de por qué se están utilizando esos ingredientes, de dónde proviene, cuándo provino ese ingrediente y por qué se está realizando ese platillo y por qué se dedica a estas, digamos, en este caso, estas fechas. Así que vamos a ingresar y en esto nos platicas, chef, ¿por qué elegir la licenciatura de gastronomía en Universidad Vizcaya de las Américas?
9: Sí, claro, mira, nosotros tenemos una modalidad de inversión en tus estudios que ya se denomina All Inclusive. Esto es, el estudiante solamente va a estar haciendo sus inversiones mes con mes y ya no necesita preocuparse por el insumo, por el uniforme, por los utensilios, todo ya está incluido a lo largo de toda la carrera. También nosotros estamos cuidando por ahí darles las mejores clases con los chefs especialistas capacitados con los más altos estándares de competencias a nivel profesional gastronómicamente hablando. Y pues nada, todavía les reitero que tenemos inscripciones tardías para que vengan.
8: Oye, esa es una de las bondades que tiene Universidad Vizcaya de las Américas en la licenciatura de gastronomía, el poder estarlos capacitando con personas también preparadas para que tengan distintos campos en la cocina. Y bueno, aparte de que tú eres un increíble chef, traer compañeros que comparten ese amor por la cocina, por la gastronomía en todos sus ámbitos, es algo maravilloso. Síguenos platicando un poco sobre los beneficios que puede encontrar un alumno al inscribirse en la licenciatura de gastronomía, así como me platicaste de las capacitaciones con otros claro. chefs.
9: Claro, claro. Mira, nosotros aquí les vamos a enseñar todo lo que son las técnicas, métodos, conocimientos básicos para que ellos se abran puerta en el mundo culinario a nivel nacional e internacional. Nosotros contamos con planes, convenios para vincularlos en el sentido de servicio social, prácticas profesionales con instituciones y empresas a nivel local, estatal, nacional, pero también internacional. Estamos haciendo mucha difusión últimamente a ello, para que hagan sus prácticas profesionales en el extranjero, como son en España, Francia, Australia, Estados Unidos y Canadá.
8: O sea que el día de hoy puedo estar estudiando en Ciudad Victoria, pero el día de mañana me puedes ver estar cocinando con los grandes chefs de Francia.
9: Es correcto, es correcto. Tenemos nosotros historial con exalumnos que también ya han dado clases igual aquí en la institución, que estuvieron en Francia. O bien, el año pasado se fue un chico, regresó y acaba de egresar ahora en el mes de agosto. Y bueno, actualmente tenemos a un chico en movilidad académica, esto es, estudiando en una universidad de Corea del Sur, en la Universidad de Kyuyong.
8: Esas son tan solo algunas de las bondades que vas a poder encontrar en Universidad Vizcaya de las Américas en la licenciatura de gastronomía. Definitivamente tienes que aprovechar estas inscripciones tardías para que tengas esta gran experiencia, chef. Muchas gracias por haber compartido con nosotros esto. Vamos a acercarnos brevemente con alguno de tus alumnos
9: claro,
8: para que
9: supuesto.
8: Nos platique sobre lo que están cocinando. Así que nos acercamos con las personas que están aquí. Mira, de este lado, mejor de este lado, que tenemos ya algo que parece algo envuelto, que platícanos un poco sobre lo que preparaste en este momento y qué es lo que estás realizando.
10: Estamos realizando chiles de nogada y para el proceso de elaboración estamos realizando un tejido con esta harina especial que hicimos nosotros.
8: ¿Algo que quieras agregar, compañero?
11: No, pues el chile está relleno con un relleno de picadillo elaborado que se le agregó un toque dulce con con frutas secas, nueces y especies como canela que le dan.
8: Es algo bastante increíble lo que estás mencionando. ¿Cómo definirían ustedes dos en una palabra la licenciatura de gastronomía?
11: Muy interesante, la verdad.
10: Muy interesante porque no solo nos ayuda en cuanto al conocimiento, porque muchas de las recetas, platillos, tienen un trasfondo muy interesante. Es
8: un trasfondo interesante y eso es lo que nos platicaba. Muchas gracias por haber compartido con nosotros esta experiencia y lo que estaban realizando. Algo interesante que nos dijo, les comparten la historia de lo que están preparando. Tenemos que hacer una última pausa, pero regresamos con más desde Universidad Vizcaya de las Américas a través de la señal de EXA.
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8: Y seguimos con más en la Universidad Vizcaya de las Américas, donde seguimos viendo que los pasillos se encuentran llenos. Y es que definitivamente aprovechar esa oportunidad de prepararte académicamente y hacerlo en la universidad, que ha sido nombrada como una de las más importantes en todo México, es algo único. Y tú tienes la oportunidad, recuerda que puedes visitarlos aquí en el 10 Allende Esquina, la Universidad Vizcaya de las Américas, donde vas a poder pedir la información. Aún contamos con las inscripciones tardías para que puedas verificar en qué áreas vas a poder terminar tu nueva carrera, y si estás interesado en alguna otra, pues lo puedes hacer. Recordemos que tienen una increíble promoción que vas a poder pues separar esa licenciatura con tan solo $500, que es la que nos platicaba nuestro amigo, el coordinador de admisiones, nuestro maestro Matías Treviño, que nos estuvo compartiendo desde el inicio estas bondades, este promocional, que nuevamente se los vamos a recordar para que ustedes puedan ser testigos de esto. Treviño, nuestro gran Matías, cuéntanos un poco sobre esto a las personas que se van uniendo a esta transmisión y a este enlace vía radio.
16: Sí, pues muy contentos de la visita que nos están haciendo. Ya conociste algunas áreas especializadas como lo es el taller de arquitectura y lo que es cocina. Decirte también que, como te decía el chef, aún no tenemos inscripciones, aún estamos, aquí déjenme pongo el micro, aún estamos recibiendo estudiantes. Y decirles también que, como también decía el chef, hay muchos beneficios de estudiar alguna licenciatura con nosotros, como lo es gastronomía, en donde, como él decía, incluye lo que es tu insumo, tu uniforme, incluye lo que es también el paquete de idiomas, porque llevan francés, italiano e inglés por las clases que llevan. En el taller de arquitectura tenemos estos respiradores que son especiales para el diseño y para el dibujo técnico que ellos realizan. Tenemos laboratorio de cómputo con contaduría y administración, por lo que tiene que ver con los software que manejan ellos. Tenemos sala de juicios orales para derecho, tenemos cámara de Gesell para psicología, para educación y para criminología, y tenemos laboratorio de criminología para sobre todo en esta parte que a veces dicen criminología es, mucha gente lo dice, mucha gente, criminología es ir a levantar a los que,
8: al que se cayó,
16: pero no, o sea, tiene muchas áreas la criminología en las cuales te puedes desempeñar, como es la dactiloscopía, como es la grafoscopía, y entonces todas estas herramientas se te dan en universidades, que porque desde tu primer cuatrimestre, déjame decirte, estás en práctica, estás observando las prácticas. No tenemos materias de tronco común, desde tu primer cuatrimestre llevas asignaturas que van directamente relacionadas con tu campo laboral.
8: Oye, definitivamente eso es lo que llama más la atención, que se enfocan 100% en lo que estás preparándote. No vas a ver el tronco común, vas a poder especializarte en lo que de verdad quieres especializarte, tener esas experiencias, tener también, como dices, ese aprendizaje de nuevas lenguas, al menos en la licenciatura de gastronomía, que ahora vas a poder estar hablando tu chevulé, chapufré, todos tus idiomas.
16: Y decirte que al final de cuentas no solamente aprenderlo por aprenderlo. Te puedo decir, tenemos a Rommel, un estudiante de gastronomía que se fue un cuatrimestre a Francia a hacer sus prácticas. Hoy por hoy tenemos a Oliverio, que está en Corea del Sur, está por allá, regresa ahora en diciembre con nosotros, y son estudiantes quienes han encontrado la oportunidad y la han aprovechado para acrecentar no solamente con los insumos que te da un plan de estudio, sino con la parte de nutrirte con otra cultura, y no solamente en gastronomía. Hemos tenido estudiantes en otras licenciaturas que se van a otro país, por ejemplo en contaduría recuerdo mucho la alumna que se fue a Colombia y aprendió otra forma de llevar la contabilidad en otro país, con otras leyes y otras formas de dinámicas de economía. Y entonces pues te das cuenta que al final de cuentas no es solamente aprender por aprender, sino cómo voy a aplicar lo que aprendo y cómo puedo diversificarlo con otros espacios.
8: Así es, diversificarlo, porque definitivamente saber otros aspectos que están tomando en otra parte del mundo es algo muy importante, porque no es lo mismo lo que haces en México, como bien lo dices, como lo que haces en Colombia, como lo que puedes hacer en Brasil, como lo puedes hacer en Japón. Son culturas diferentes, son maneras diferentes de llevar las cosas, y de esta manera, con la movilidad que ofrecen nuestros amigos de Universidad Vizcaya de las Américas, es realmente prepararte y estar listo para cualquier momento, en cualquier aspecto y ante cualquier circunstancia. Y definitivamente los campos que nos ofrecen las culminaciones de la universidad, también en las licenciaturas, son algo beneficiosas. Ya estuvimos platicando brevemente con nuestra amiga Daniela, coordinadora de administración, de contaduría, con nuestra maestra, la licenciada Ana, que también nos compartió los campos laborales de la licenciatura de psicología, los campos laborales que están disponibles en esas, y no son las únicas, porque todas las demás también tienen un gran y amplio campo laboral: criminología, gastronomía, arquitectura, que definitivamente son carreras que están aquí en Universidad Vizcaya de las Américas, y que aún hay oportunidad de que puedas preguntar, y que aunque ya haya iniciado el ciclo escolar, tú puedas pedir la información gracias a esta modalidad que tienen de las inscripciones tardías. Cuéntale a las personas que aún están indecisos y dices, ¿sabes qué? Yo ya no quiero estudiar, pero ¿sabes qué? Me está llamando la atención la licenciatura que dijo, pero ya iniciaron el ciclo escolar, ya no me voy a poder inscribir.
16: O me encontré con este radio, los voy escuchando, me encontré con este en vivo, y ese fue el llamado. A lo mejor es la notificación para que puedas cumplir tu sueño profesional. 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
1: Uno de ustedes va a ser el afortunado, así que atentos. No les voy a decir quién. Y seguimos con más a través de EXA 94.5. Gracias por seguir en sintonía de la señal de EXA 94.5. 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Aquí en Universidad Vizcaya de las Américas también contamos con un área de comedor, cafeterías, para que puedas tener tus alimentos y bueno, también convivir un rato, porque ese es el beneficio que vas a poder encontrar con ellos para poder tener un momento ameno. Nos vamos a acercar brevemente con una de las personas que tenemos aquí en el área de la comida. Ay, ya tenemos las citas aquí muy cerquitas. Nos vamos acercando. Algunas de estas personas serán las afortunadas de contarnos su experiencia estudiando alguna de las licenciaturas aquí en Universidad Vizcaya de las Américas. Ya los vi, muchachos. Ya los vi. Y el afortunado eres tú. Ay, ha sido elegido. ¿Cómo te llamas, amiga?
2: Nicté.
1: Nicté, cuéntanos qué licenciatura estás estudiando en Vizcaya de las Américas.
2: Licenciada en Educación.
1: ¿Qué te ha parecido la licenciatura y todas las instalaciones?
2: Me ha parecido, las instalaciones están muy bien, la licenciatura, pues hay maestros muy preparados, capaces de impartir esta materia.
1: Brevemente, dinos, ¿qué le dirías a una persona que está indecisa en estudiar en Universidad Vizcaya de las Américas?
2: Bueno, que no busque otra opción, que Vizcaya de las Américas ofrece una buena oportunidad. Para tu avance académico y que lo piensen bien.
1: Así es, piénsalo bien. Muchas gracias, Nicté. Ahora nos vamos a acercar con otro de los valientes que está aquí, que levantó la mano, que vimos que levantó la mano, y eres nada más y nada menos que tú. Nos acercamos para que nos cuentes tu experiencia. ¿Qué licenciatura estudias, amigo?
3: Ciencias de la Educación.
1: Ciencias de la Educación, igual que Nicté. ¿Cuál es tu nombre?
3: Abner.
1: Abner. Oye, nombres únicos el día de hoy. Así que brevemente describe la Universidad Vizcaya de las Américas en tres palabras.
4: La mejor universidad.
1: Listo, muy bien hecho. Gracias, Abner y Nicté, que estuvieron con nosotros. Ahora agradecemos a las personas que estuvieron con nosotros compartiendo este momento. Nos vamos a acercar también con una de las personas que está encargada del área de admisiones, nuestra licenciada Lady, que está con nosotros esperándonos aquí en un espacio para poder ofrecerles a todos ustedes las bondades, poder darles la bienvenida también a esas personas que están ya considerando seriamente en estudiar alguna de las licenciaturas ofertadas aquí con nuestros amigos de Universidad Vizcaya de las Américas. Lady, un gusto poder estar contigo. ¿Cómo te encuentras?
5: Muy bien, muy feliz de estar aquí contigo, Irving. Gracias por invitarme a este recorrido. Ya los vi que han estado recorriendo toda la universidad. La verdad es que les parecieron las áreas especializadas.
1: Nos han parecido increíblemente fenomenales. Definitivamente es una increíble opción y también contar con estas áreas especializadas para cada una de las carreras es algo único que tienen que tomar a consideración para seguir preparándose a futuro.
5: Sí, la verdad es que pues todas nuestras áreas especializadas están destinadas específicamente para eso, para que los alumnos puedan practicar, hacer sus prácticas. Ya recorrieron las cocinas. Tenemos también a aula magna, juicios orales para los alumnos de derecho. Ya les hablaron un poquito también de Cámara de Gesell, del área de cómputo, arquitectura. Y bueno, mira, para todas las carreras tenemos las áreas especializadas. Y pues es que Universidad Vizcaya se interesa por la educación integral. ¿Y qué quiere decir la educación integral? Bueno, que como en la práctica, como en la teoría, los alumnos puedan desenvolverse bien, ¿verdad?
1: Así es, así que definitivamente ya no estés esperando un año más a estudiar. Ven con nuestros amigos de Universidad Vizcaya de las Américas. Aún contamos con las inscripciones tardías. ¿En qué consisten las inscripciones tardías para los que no han escuchado este término?
5: Bueno, miren, si se han de preguntar qué significa o por qué hacen esto. Bueno, las inscripciones tardías están específicamente diseñadas para estas personas que no tomaron la decisión, que tuvieron a lo mejor alguna situación

0: vida y que no pudieron inscribirse a tiempo, bueno, que sepan que todavía tienen la oportunidad. También para aquellos que iniciaron a lo mejor en alguna otra institución y dijeron, bueno, mira, sabes que no era lo que esperaba, la carrera no era lo que esperaba, entonces que sepan que todavía tienen la oportunidad de venir a Universidad Vizcaya y aquí estamos con los brazos abiertos para recibirlos.
1: Ahí lo tienen. Tenemos que concluir este control remoto desde Universidad Vizcaya de las Américas, donde tuvimos el inicio y el privilegio de estar en este inicio de ciclo escolar. Mi nombre es Irving Scott y estuve muy contento de poder acompañarte en esta transmisión. Nos estaremos viendo y escuchando a través de la señal de EXA próximamente.
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1: ¿Qué ha habido? ¿Qué ha habido? ¿Qué ha habido? ¿Qué ha habido? ¡Oli! Gracias por estar con nosotros un sábado más a través de la gran cadena Exa. Muy contentos de estar contigo, contentos de estar a tu lado en este día tan bonito. Hoy sábado, sábado de Exa Hits, qué bueno que nos acompañas. Totalmente en vivo, bajo la señal de Exa 94.5 de tu radio. Soy Lalo González y a lo largo de estas 3 horas vamos a escuchar buena música, vamos a divertirnos, vamos a pasar la bombi. Recordándote que este martes tenemos programa especial. El programa especial México en la piel, en donde vamos a estar enlazándonos desde diferentes puntos de aquí de Tamaulipas. Será Irving Scott quien esté en la frontera. Él va a estar transmitiendo todo lo que se vive allá en Nuevo Laredo. Sí, Irving Scott estará desde Nuevo Laredo. Vamos a hacer enlaces en vivo con él, con Gus Salinas aquí en Ciudad Victoria y con todos los locutores de la gran cadena Exa. No te pierdas este programa especial a partir de las 4 de la tarde. El martes jugaremos lotería dentro del programa México en la piel. Va a haber muchos regalos, va a haber taquitos, pozole, va a haber tamales, va a haber boletos para el cine. Tenemos un gran programa preparado para ti aquí en la señal de Exa, así que conéctate con nosotros, acompáñanos, prende tu radio a partir de las 4 de la tarde en la señal de Exa. Vámonos, vamos a arrancar con la música. ¿Cómo andan, Menonías? Ya comenzó este día. Desde muy temprano muchos se levantan, otros abren el negocio, andan en el Daidi y en el Ubi. Bonito día para todos, excelente sábado para ti que vas manejando, excelente fin de semana. Será un fin de semana caluroso, por cierto, ¿eh? Va a ser calor. La temperatura al momento es de 34 grados. ¿Quieres saber la buena noticia? Ya esta semana podemos decir que la siguiente semana ya todo va a cambiar, todo va a mejorar. No se esperan lluvias para el grito, así que será un martes 15 de septiembre sin lluvia, algo atípico. Regularmente siempre llueve en el día del grito, en esta ocasión no hay probabilidad de lluvia. Hasta el siguiente fin de semana, donde las temperaturas sí vamos a sentir el bajón. Por lo pronto ya está, sería la última semana de calor, hay que aprovecharlo, hay que salir a la playa, río o alberca. No tenemos puente, solamente el miércoles no venimos a trabajar. Muchos lo estarán descansando. Le mandamos saludos a Juan Martínez. ¿Qué ha habido, Juan? ¿Cómo andas? ¡Excelente sábado, Juanito! También Alberto Lugo. Camarada, ¿cómo andas tú? ¿Qué andas haciendo? Saludos para el buen Nava. ¡Excelente sábado! Vamos a comenzar con la música y volvemos con las complacencias. Escuchemos este éxito de Avril Lavigne llamado Girlfriend. Comenzamos aquí en Exa, sábados de Exa Hits.

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1: 11 de la mañana con 14 minutos, 11 con 14. Se acerca ya el día más patriótico del año, nuestra independencia, celebrando nuestra independencia de México. Y una de las rolitas que no nos podemos quitar de la mente es México en la piel. Esta hermosa canción que Luis Miguel fue el portavoz de llevar la música mexicana en los últimos años. Él ha sido el que orgullosamente ha portado este traje de charro y nos canta México en la piel. Una canción que muchos pues están tarareando, están ya sintiendo todo lo patriótico, colgando sus banderitas en los autos. También vemos que muchos ya colocaron su banderita mexicana. Da mucho orgullo. Ya cuando llega el mes de septiembre, sabes que está por empezar los meses con su temporada ya establecida. Septiembre, todo lo patriótico, todo lo mexicano. Octubre, Halloween. Noviembre, Día de Muertos. Y ya diciembre con las posadas y todas las celebraciones que se ya vienen encima. Escuchemos México en la piel, la rolita que no te puedes quitar de la mente en los sábados de Exa Hits.

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1: Esa rolita que no te puedes quitar de la cabeza. Pasan y pasan los años. Aquí la escuchas en los sábados de Exa Hits. ¡Qué amigo! Le mandamos saludos a Albertillo. Alberto, ¿qué nos cuentas, camarada? Buenos días. ¿Cómo estás? ¿Cómo estás?
2: Lalo, buenos días. Buenos días. Más mexicanos que nunca. ¿Me puedes poner algo de la Trevi? ¿Cómo ves?
1: Claro, algo de la Gloria Trevi. Buscando esa canción bonita de Gloria Trevi. ¿Qué te parece si nos vamos con el recuento de los daños de la Gloria Trevi? Ponme el audio, ponme el audio.
2: Lalo, buenos días. Buenos días. Más mexicanos que nunca. ¿Me puedes poner algo de la Trevi? ¿Cómo ves?

0: ¡Qué bonita canción y qué bonita rola! Recuerda que te complacemos aquí en EXA, te complacemos con tu rola favorita. Mándame tu audio al 834-301-2794. Te seguimos recordando sobre el programa especial que tendremos el martes 15 de septiembre. Tendremos música, antojitos mexicanos, regalos, vamos a jugar a la lotería de EXA. Todo esto será a través de la radio. Para que te conectes con nosotros a las 4 de la tarde, el martes 15 de septiembre. Enviaremos a Irvin Scott a la frontera. Él se va a Nuevo Laredo. Allá estará transmitiendo en vivo todo lo que pase en el Grito de Independencia de Nuevo Laredo. Tendremos enlaces también a toda la República Mexicana a través de la gran cadena EXA con todos los locutores de EXA de diferentes partes de México. Gus Salinas estará aquí con nosotros, también el chico K-Pop, transmitiéndote todo lo que se vive en la Plaza del 15. Saldremos de la cabina de EXA a la Plaza del 15 para también disfrutar de todo lo que tenemos para ti. Será sin lugar a dudas un gran programa para que te conectes con nosotros. Vamos con Ava. Hola, buenos días, ¿cómo estás? ¿Cómo te encuentras?
1: Hola, ¿cómo estás? Buenos días. ¿Me puedes poner por favor la rolita de Caramelo Remix?
2: Semana,
1: de Ozuna,
2: la siguiente semana,
1: la bichota, Karol G,
2: todo va a cambiar, todo va a mejorar,
0: Yayao, hoy lo siento, un Yayao como que trae sueño todavía, como que trae sueño para que se despierte Caramelo Remix en EXA.

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11: 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Estamos de vuelta en los sábados de Exa Hits, la música que suena en todas partes.
16: Este martes a las 4 de la tarde tendremos tamales, tendremos regalos, tendremos taquitos, tendremos de todo en el programa especial México en la piel a través de la gran cadena EXA. Irving Scott ya está listo para irse a Nuevo Laredo. A Nuevo Laredo se irá Irving Scott. Ya tiene la maleta lista para irse a Nuevo Laredo. Él estará transmitiendo en vivo desde Nuevo Laredo. Vamos a enlazarnos con él para que nos dé todas las voces, videos en redes sociales, contenido, todo hasta Nuevo Laredo. Irving allá estará, aquí en Ciudad Victoria. Estaré yo con Pepe Vélez, también estará Pepe Vélez, Gustavo Salinas y tu servidor Lalo González, para que nos escuches en este programa especial. Te la vas a pasar de maravilla, vamos a jugar a la lotería para que te prepares y estés estés con nosotros. Le mandamos saludos a Jalil. Hola Jalil, ¿cómo estás? Buenos días. Yasmín, ¿qué tal? ¿Cómo estás? Le mandamos también un abrazo enorme a José Reina. José, ¿qué ha habido? Un abrazo fuerte para ti. Bonita mañana de sábado. Ramiro, ¿qué ha habido? Oigan, en este momento quiero que me pongan quienes quieren jugar lotería el día martes. El lunes les vamos a enviar la carta para que jueguen lotería con nosotros de manera simultánea. Les estaremos explicando, obviamente, la dinámica para que de esta manera ustedes el martes a las 4, que es el programa especial México en la Piel, puedan ustedes estar jugando lotería con nosotros. ¿Quieres jugar lotería? Mándame un audio, mándame por ahí una manita, yo quiero jugar para que estés en vivo con nosotros jugando lotería. Por ejemplo, buenas con Pepe Vélez, nos mandas un audio, ahí la fotografía de que pues son las barajitas, ¿verdad? Vamos a estar diciendo, vamos a jugar para que te lleves tamales, vamos a jugar lotería para que te lleves regalos y vayas al cine a ver tu película favorita, vamos también a tener taquitos, va a haber de todo aquí el martes a las 4 de la tarde, el martes, para que estés con nosotros, conectados en la señal de Exa. Vámonos a las complacencias. ¿Qué ha habido? Te complacemos en los sábados de Exa Hits. Buenos días, ¿quién anda por ahí?
9: Hola Lalo, buen día. La canción del Tri, Pobre Soñador. Gracias, saludos.
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0: bonita canción, pídeme tu rola favorita. Estamos aquí para complacerte, para eso estamos. Hoy en los sábados de Exa Hits, 11 de la mañana con 41 minutos. El martes vamos a jugar a la lotería. ¡Yay! Y el martes tendremos muchos regalos para ti. Habrá taquitos, habrá tamales, habrá donas, habrá de todo aquí en la señal de Exa. Boletos para que vayas al cine. Vamos a complacerte también con buena música. Tendremos la participación estelar del tenor tamaulipeco Jesús Llanos, nuestros queridos ex participantes de la nueva estrella Kid. Van a estar Antonella Pompa, Saúl Gámez, Chuy Martínez, teniendo participaciones especiales. Así que escucha este programa, México en la piel, a partir de las 4, solo por Exa 94.5 de tu radio. Vamos a jugar lotería, ¿eh? Buenas con Lalo Pinole. ¿Quién quiere jugar lotería? ¿Quién quiere jugar lotería? ¡Oli!
1: Hola, Lalo. ¿Qué ha habido? Soy Emma. Quiero jugar lotería.
0: Hola, Emma, preciosa. Te mandamos un abrazo enorme. A ver, ponme otra vez el audio de Emma. Hola, Emma.
1: Hola, Lalo. ¿Qué ha habido? Soy Emma. Quiero jugar lotería.
0: Claro, Emma, con mucho gusto. El lunes vamos a empezar a mandarte la carta para que estés con nosotros conectados. El lunes no viene Irving Scott. Irving Scott ya está por irse a Nuevo Laredo. Él va a estar allá desde la frontera dándonos todos los pormenores. Irving Scott estará desde Nuevo Laredo transmitiendo en vivo el día martes con nosotros en la programación especial que tendremos para ti. De hecho, tendremos programación especial. Vamos a colocar música para que estés bailando, acabando Jordi Rosado, música para bailar este martes aquí en la señal de Exa. ¡Vámonos! ¿Qué ha habido? ¡Hola, hola, hola!
2: Hola, Lalo. Yo quiero una carta. Yo estoy más que puesta para jugar a la lotería y ganarme muchos premios.
0: Maribel, trae la actitud, Maribel. Ponme el audio de Maribel. ¿Qué ha habido, Maribel? Buenos días.
2: Hola, Lalo. Yo quiero una carta. Yo estoy más que puesta para jugar a la lotería y ganarme muchos premios.
0: Eso, es la actitud, Maribel. Te mandamos un abrazo. El lunes te enviamos la carta para que juegues con nosotros. ¡Oli!
3: Hola, Lalito. ¿Me puedes poner la canción de Luis Miguel de Ahora te puedes marchar? Te mando un abracito. Chao. Soy Marian.
0: Marian, ¿cómo estás? Vámonos con esta gran canción. Ahora te puedes marchar de Luis Miguel. Oye, me encanta. Traemos vibra de karaoke, en serio, ¿eh? Vibra de karaoke. El martes también va a haber karaoke donde te puedes ganar tamales para que los compartas con tu familia. Boletos de cine, taquitos. Tendremos donas, de todo. El martes a las 4 aquí en la señal de Exa. ¿Qué rolita nos pidió? Hola, buenos días.
3: Hola, Lalito. ¿Me puedes poner la canción de Luis Miguel de Ahora te puedes marchar? Te mando un abracito. Chao.

0: Ahora te pueden marchar de Luis Miguel. Oigan, les quiero contar algo. No quiero que se les pase esta fecha, por favor. No quiero que se les pase esta fecha. El lunes, este lunes que viene, es 14 de septiembre. ¿Sabes qué se celebra el 14 de septiembre? ¿Sabes qué celebración hay en este día 14 de septiembre? ¿Ya lo pensaste bien? ¡Oh, Lalo, rayos! Mi mente me traiciona. No sé qué se celebra el 14 de septiembre. El 14 de septiembre es el día del locutor. Ajá. Estaremos esperando. Estaremos esperando regalos aquí en la radio. Ojalá, ojalá algún radio escucha. No sé, ojalá. Ojalá Ramiro quiera enviarnos algo aquí. Ojalá Yasmín también quiera. Tal vez Yasmín. Ella quiera también. Ella, no sé, Yasmín, si es que quiera o no. Albertito Lugo, que siempre nos escucha. Le mandamos saludos a Marián, a Susana Maldonado. Le mandamos saludos a Nava. Le mandamos saludos a Valenzuela, que siempre nos escucha. Hola, Valenzuela. El lunes es el día del locutor. Yo nada más dejo ahí las cartas sobre la mesa. Esperemos nos llegue al menos un detallito aquí a la radio el día lunes, que es cuando vamos. Bueno, no sé si nos vayan a festejar, no nos han dicho nada. Si nos vayan o no a festejar el 14 de septiembre, no lo sé. Si no los festejan, bueno, pues ni modo. Si no, nosotros nos festejamos. Pero sí, el día lunes. Bien triste. El día lunes. El día lunes es el día del locutor. Por si quieres tú enviarnos algo a estos hermosos y bellos locutores que te alegran tus mañanas y tardes.
1: Con mucho gusto se aceptará el regalo. Con mucho gusto.
0: Lalo, ¿te gustan los flancakes? Claro que sí, Yasmin. Me súper encantan los flancakes. Todo lo que sea comestible, yo feliz de la vida. También me gustan los ositos de peluche. Aprovechando, dice por acá Norma. Lalo, ¿qué es lo que te gusta para saber? A ver, Norma, ¿qué me gusta? Me gustan los osos de peluche, los chocolates, me gustan, pues, cualquier detallito. La verdad es que no soy pediche. Lo que tú gustes, querida Normis. Ojalá, no me estén ilusionando. No me estén ilusionando y luego no hay nada. Oye, llegó algo para ti. Oh, muchas gracias. De verdad que se agradecerá. Pero sí, el lunes es el día de los locutor, para que estés al pendiente de, pues, lo que vamos o tú me vayas a sorprender, no sé. Todo puede pasar. Si quieres traerle algo a Irving Scott, a Gus Salinas, a Pepe Vélez, con mucho gusto lo puedes hacer. Ya producción se los entregará cuando los vea. Irving no viene el lunes porque ya se va a Nuevo Laredo, así que le estaremos guardando su obsequio. Si es que alguien le llega a traer algo a Irving Scott el día lunes, que es el día del locutor. Recuerda, lunes 14 de septiembre, ya pasado un pasadito mañana. El lunes 14 de septiembre, día del locutor. Aprovechando que va a ser el día del locutor, ponme la del locutor de los Payasonics. Ponme esa canción, por favor, en la recomendación de la semana. Claro que sí. Oiga, señor locutor, ponmela.
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0: Señor locutor de los Payasónicos, Abelán, búscala. Señor locutor, me encanta esa canción de los Payasónicos, me encanta. Súbele, que truena la bocina. Para todos los locutores en Ciudad Victoria, felicidades en su día, lunes 14 de septiembre.

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13: ¿Qué ha habido? Gracias por seguir en la señal de Exa. Gracias por seguir conectados con nosotros. Son ya las 12 de la tarde con 6 minutos. 12 con 6. Vamos a comenzar con las complacencias. 834-301-2794. Aquí estamos en vivo hasta las 2 de la tarde. Hoy tenemos una excelente programación. Llega Gus Salinas, llega también Rock en Exa, Irvin Scott a las 4 y nuestros DJs de casa a partir de las 5 de la tarde. Quédate con nosotros, hay excelente música. Te mandamos saludos a Jalil. Hola Jalil, ¿qué andas haciendo, camarada? ¿Qué andas haciendo? Saludos para ti. Buenos días.
14: ¿Qué onda, Lalo? Buenos días, saludos, bendiciones, bonito sábado. Una rolita para alegrar el día, ¿no? La que tú quieras ponerme, pero una que esté así guapachosa y alegrona.
13: Te voy a poner la de Karol G, la de Wow, la de Baby Wow. Esta canción ahorita está en tendencia, es para que muevas el mondongo. Aquí la escuchas en Exa, súbela a tu radio.

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1: Iniciamos el top 3 de las canciones para viajar en carretera. La primera que tenemos para ti es esta de Caifanes. Caifanes llega con La Célula que Explota. Momento idóneo para que nos mandes mensaje. ¿Quién anda en carretera? ¿Quién nos escucha? ¿Para dónde vas? 834-301-2794. Cuando uno va en carretera, a veces quiere ir viendo si el paisaje bien bonito. Otras veces vas dormido. ¿Quién eres tú? ¿Quién eres tú? Platícame, yo soy el que va manejando siempre, bien alerta al camino, pero sí me gusta traer música. Voy escuchando la radio, voy escuchando Exa, hasta Linares, ahí en Linares ya le cambio, hasta ahí llega nuestra señal. Y ya después de Linares voy escuchando las estaciones que hay en Monterrey, por ejemplo, cuando voy a Monterrey. Cuando voy a Tampico, pues hasta donde agarra la señal de Exa, y ya después me enlazo con Exa Tampico para escuchar también lo que hacen allá. Y así estamos enlazándonos. Pero ¿qué haces tú? Otros se duermen en el camino, otros comen. Yo soy de los que compra así frituras y demás, algo de snack mientras llego ya al lugar. Y si veo que ahí venden de repente que gorditas o algo en las paradas, pues compro gorditas o flautas. Las mejores flautas que te puedes comer en la vida son las flautas paseadas, ¿a poco no? Flautas de huevito con chorizo. ¡Ay, jole, qué rico! A quienes van en carretera, buen provecho. Le mandamos saludos a Ricardo. Dice Ricardo que se duerme. ¿Sabes qué, Richard? Creo que pasa que te va arrullando el camino, ¿no? Como que te va arrullando el airecito, el ambiente. Te quedas bien rolado. Llega a pasar, llega a pasar. Saludos para Ari, que es la conductora poderosa. Le dicen la Toreta. La Toreta le dicen a Ari. Le mandamos saludos a Ari. Le mandamos también saludos a Ramiro. ¿Qué ha habido, Ramiro? Lalo, hoy cumpleaños. Leo se levantó bien temprano. Bueno, pues le ponemos las mañanitas. A ver, ponme las mañanitas para Leo, que anda bien contento porque hoy festeja otro año más de vida. ¡Felicidades, Leo!

0: Esperen, me equivoqué. ¡No cumple años! Ya la ando poniendo las mañanitas. ¡No cumple años! ¡No! Ando más dormido yo, Leo, que tú. Leo, no cumple. Perdóname, Leo, perdóname. Leo no cumple años. Lo felicitamos porque compitió temprano. Fue a una carrera, Kids, un kilómetro, un camp, y ganó el tercer lugar. ¡Ah, bueno! ¡Felicidades, Leo! ¡Discúlpanos, Leo! Yo pensé que cumplías años, como me escribieron. ¡Felicita, Leo! Pensé que estabas cumpliendo un año más. Bueno, nos queda claro que no es así. Saludos para ti, Leo, que estuviste cumpliendo muy temprano tu compromiso de ir a esta carrera. Sacaste tercer lugar. Muchas felicidades para ti, Leo. Te enviamos un cálido abrazo. Le enviamos también saludos. Oli, ¿qué tal? Buenos días, ¿cómo estás? A ver, te escuchamos. Hola.
1: ¿Qué onda, Lalo? ¿No eres de los que se marean y se vomitan a medio camino?
0: Oye, me llegó a pasar, ¿sabes cuándo? En las curvas, cuando son demasiadas curvas. No, me da bastante asqui. Saludos para ti, llega a pasar. Saludos a Ramiro, ¿qué ha habido, Ramiro?
2: Oye, Lalo, yo voy en carretera, voy camino al centro de Ciudad Victoria.
0: ¡No, hombre!
2: Te cargo la camisa negra de Juanes.
0: La agregamos, a ver, pues la cambiamos, la de la célula. Quítame la de la célula. Vámonos con la camisa negra. Aquí sabes que tú tienes el control. Vámonos con la camisa negra, tu música favorita en Exa.

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1: El top 3 de las rolitas para ir viajando en carretera. Le mandamos saludos a la familia Guzmán que nos van escuchando. Saludos para Pati, para Octavio. Hola Pati, hola Octavio. Van camino a Ciudad Mante. Oye, qué bonito. Se me antoja de Ciudad Mante unos taquitos de barbacoa. Se me antojan unas gorditas de allá del Mante, muy famosas. Se me antoja también del Mante. ¿Sabes qué? Los tacos esos de... los tacos rojos no soy tan fan. Soy más fan de los tacos de barbacoa. Hay unos que le ponen así... solamente cuando voy al Mante lo como de esa manera. Unos que le ponen gordito arriba. Ay, Dios santo, con la salsita verde. No he almorzado nada. ¿Saben qué me pasó ahorita? Nunca me había sucedido. Les voy a platicar mi historia. Había pedido por aplicación de, pues por Didi Foods, había pedido comidita para que yo pues pudiera almorzar ahorita en la radio. Pero se me olvidó, dejé el teléfono ahí por ahí botado y se me olvidó, empecé a hacer otras cosas, se me olvidó por completo y se fue el repartidor. No es culpa del repartidor, fue mi culpa que no salí. Me estuve esperando como 10, 15 minutos, el tiempo máximo, y ya salí. Cuando salí ya no había nadie y dije, oh rayos. Y ya me explicó aquí un amigo que no, vaya, no me van a reembolsar el dinero ni tampoco me van a devolver nada. Yo no sabía que se quedaban con la comida, fíjate, los repartidores, o que después creo que lo pueden vender. No sé, me pasó eso, así que no he almorzado nada en este momento, nada. Apenas estoy levantándome de mi hambre, ando que es ganancia. Lalo, invítame unos tacos de carnitas, camarada, hombre, invítame mejor tú. Invítame mejor tú. El lunes es el día del locutor, Guadalupe Gámez. El día del locutor es el lunes. A ver si se ve algo de tu bello jardín. Le mandamos saludos a José Montalvo. ¿Qué ha habido? Ya lo perdonamos. José, ¿cómo andas? Un abrazo para ti, para Santiago y también para Isabel, que nos van sintonizando. Hola Santiago, hola Isabel. Tenemos la dicha de tener a tu hijo. Aquí está como practicante en la ORT. Saludos para ti, José Montalvo. Muy inteligente, ¿eh? Aprende bien rápido. Le mandamos saludos a Yasmín. Le mandamos también saludos a Nora y a Eric. Hola Nora, Eric. No va a haber día de locutor, no va a haber festejo, me están informando. Al menos el lunes, ¿no? No sé cuándo lo vayan a realizar, pero el lunes aquí no va a haber nada. No, ni una albercada, nada va a haber. Ya la organizamos nosotros cuando llegue Irving Scott. Ya la organizaremos cuando llegue Irving. Pero ahorita me dijeron, no, Lalo, el lunes no va a haber nada. Puede ser que días, que ya que pasen varios días más y nos festejen. Siempre lo hacen, pero al menos el lunes no. Así que el lunes tú nos vas a festejar. El lunes tú nos vas a festejar aquí en Exa. Le mandamos saludos a Richard. Richard, a ver si se ve algo de tu jardín, algo de tu bondadoso jardín. Ojalá nos llegue algo el lunes a las 4. Dice Lalo, saludos para Nava. ¿Qué ha habido, camarada? Lo que me quieras traer, amiguito, lo que me quieras traer. Un elote, un trole, no sé, unos bowls, puede ser una hamburguesa. Ándale, camarada, tú sí sabes, le llegaste. El día lunes es el día del locutor. A quienes hacen el servicio social, tráiganle un regalo. A quienes están haciendo el servicio social aquí, tráiganle un regalo al locutor. Si le van a traer algo a Irving Scott, recuerden que Irving va a andar allá en Nuevo Laredo. Irving busca cruzarse. Irving busca, no es cierto. Irving va a estar en Nuevo Laredo el día martes, pero ya se va desde ahorita. Vámonos, él quiere andar allá en Nuevo Laredo y en Laredo, Texas. No, ya saben, él tiene visa para andar donde quiera. Así que andará Irving Scott por allá. Si le vas a tener un regalo, pues traca acá lo estaremos recibiendo con mucho gusto. Le enviamos saludos a Richard. Richard, no me quedo con la hamburguesa. Vámonos con la posición número 2. Esta posición llega a Caifanes para cantarnos una gran rolita. Oigan, si viniera Caifanes a la feria, creo que sería genial, en serio, creo que estaría genial. Ya los vimos, sí, pero sería padre que volvieran a venir. Eso se llama Afuera de Caifanes.

Escuchamos a Caifanes. Vámonos con más música. Esta rola que viene para viajar en carretera en el puesto número 3. Historias de Danzón y de Arrabal.

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0: 12:44, escuchamos Vaquero de la Bella Cat aquí en Exa. Oigan, vámonos al chismechito, chisme potente.
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0: En esta semana pasó de todo en la casa de los famosos. En esta semana Gala Montes fue la encargada de dejar botada la casa de los famosos. Ingresó el domingo y ya para el martes se había salido. No aguantó ni siquiera la semana. Gala Montes después subió videos días después asegurando que ella no salió por decisión propia, que la producción fue quien la sacó. Mientras sigue diciendo eso, varias versiones circulan. Ya se peleó con la periodista Joana Vegaviestro, ya está peleada y amenazó a la niña y demás. Recordemos que Gala Montes no está bien de su cabeza. Adrián Marcelo lo dijo muchas veces. Gala Montes no está bien de su cabeza. Ocupa medicarse. Gala Montes necesita realmente un tratamiento. Porque pues ella no más. En cada reality, en cada novela sale peleada con todo mundo. Sí ocupa tomar terapia Gala Montes, y sobre todo también ver lo de sus adicciones, porque pues es una actriz, muy buena actriz. Lamentablemente el comportamiento no le ayuda en nada. En otras cosas, en cosas más bonitas, la Granja VIP, este programa de TV Azteca, le está ganando bastante en audiencia. Lo que ocurre en redes sociales es una guerra, porque muchos defienden a Televisa con la Casa de los Famosos y otros defienden a La Granja de TV Azteca. Yo la verdad estoy viendo La Granja porque me aburrió la Casa de los Famosos. La Casa de los Famosos se me hizo muy aburrida, ya no sé, nunca sentí una emoción como en ediciones pasadas. Y La Granja tiene de todo, tienen contenido, te estás riendo, te distrae, que es lo que busco al ver un programa de estos. Sé que son programas en donde no tiene mucho sentido, pero me gusta al menos distraerme ya por la noche. La Granja le está ganando en audiencia. Y en redes hay muchos bots que aseguran que La Casa todavía continúa con rating. La realidad es que no. En la semana La Granja le ganó por mucho a La Casa. O sea, sí bajó bastante. Ayer hubo, exactamente, le mandamos saludos a Ramiro. Ramiro, tú también que ves La Granja, ayer hubo pleito con Niurka y Manelik. No, se puso buenísimo el pleito. También está nominada Manelik. Ahí intercambiaron a los nominados. O sea, está muy padre el concepto de La Granja. Si no has visto La Granja, cámbiale de canal, cámbiale a Azteca 1 y te va a emocionar. Mañana la podrás ver a partir de las 8. Y La Casa, no hombre, ya para mí ya no la veo, me aburre honestamente, me aburre mucho La Casa de los Famosos. En otros chismes, quien ya se encuentra trabajando en un nuevo disco, quien se encuentra ya laborando en un nuevo disco, pues había dicho primero que no, luego que sí, pero ya está trabajando en ello. Se prevé que para finales de año esté dándonos nueva música. Y aquí tiene que ver mucho con la artista Sabrina Carpenter, que pues ella está preparándose para lanzar nueva música. Había trascendido que iba en este año a hacerlo, pero dijeron que no, que se va a aplazar hasta el siguiente. Ella va a seguir con los conciertos y transmisiones en vivo. Hasta aquí lo del mundo de la farándula, los chismecitos de la semana.
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0: Tenemos complacencias, ¿qué ha habido?
2: Hola, hola, Lalo, buenos días todavía. Oye, ¿podrías poner la rica y apretadita del general, por favor? Muchas gracias, ¡ánimo!
0: Saludos, camarada Bronco, rica y apretadita. Oye, esa canción me acuerdo bastante. ¿Sabes qué? La tengo en esta versión de Ricky Rick. Tú eres mi mamita rica, rica, apretadita. Mamita. Oh, con los Cumbia Kings. Lo tenemos, vamos a escucharla. En Exa, tu música favorita. Sigue con nosotros, mándame tu audio. ¿Qué canción quieres elegir?
2: Hola, hola, Lalo. Buenos días todavía. Oye, ¿podrías poner la rica y apretadita del general, por favor? Muchas gracias. ¡Ánimo!

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0: ¡Qué grandes canciones! Aquí en los sábados Exahits. Estamos totalmente en directo. 1:16 p.m. ¡Qué ha habido! ¡Qué ha habido! Gracias por continuar con nosotros. Seguimos con más música. Escucharemos esta canción, ¿Por qué te vas?, de Laura Pausini. Le mandamos saludos a Carla, a Rigoberto y también a la familia Betancourt, que van rumbo a Monterrey, Nuevo León. Que tengan excelente viaje. Qué bueno que nos acompañan. También le enviamos saludos a José y a... Hola José, a la familia García, en especial a Melissa y a José Luis, que también andan dando el rol aquí en la ciudad. Nos preguntan sobre el clima. Al momento la temperatura es de 37 grados, hace calor en Ciudad Victoria. Buenas noticias, el calor va a disminuir la siguiente semana. Continuará, pero a partir del miércoles es cuando va a bajar un poco la temperatura para tener 30 grados. Vamos a ir dejando en esta semana que viene el calor. Hasta el miércoles todavía seguiría el calor fuerte en la capital, pero para sábado, domingo de la otra semana va a disminuir ya el calor. Ojalá, ojalá. Le mandamos saludos. Hola, ¿cómo estás? Entenao, a Memo, que nos va sintonizando en la radio. Gracias, Memo. ¿Cómo vas? ¿Cómo vas, querido Memo? Gracias por la sintonía. ¿Alguna rolita? Mándame audio en este momento. Le mandamos saludos también a Kimberly. Hola, Kimberly. Bonita tarde para ti.
1: Lalo, quiero una tabla para jugar lotería.
0: Claro que sí, la lotería. Lupita Muñiz, ¿cómo estás, Lupita? Te mandamos un abrazo fuerte a Lupita Muñiz. Pónmela, pónmela a Lupita, preciosa, hermosa.
1: Lalo, quiero una tabla para jugar lotería.
0: Sí, Lupis, el lunes vamos a mandar la tabla para que jueguen a Lotería de Exa. Con mucho gusto, Bechito. Gracias por estar en sintonía de Exa. Vámonos a la música. Sigue Laura Pausini, ¿Por qué te vas? Luego vendrá Chayanne con Un siglo sin ti. 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

0: traemos todo el ritmo, todo el sabor. 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Tendremos programación especial para que nos estés sintonizando. ¿Qué ha habido, Lupis? ¿Cómo estás? Bonito sábado para ti, Lupis. ¿Qué canción quieres escuchar? Hola, Lupis, ¿cómo te va?
1: Buenas tardes, Lalito, aquí escuchándote como siempre. Ayer me quedé ya esperándote porque quiero que me pongas por favor una rolita, la de Cumbia Kings, la de Chocolate. Y pues también quiero jugar, Lalito, la lotería. Esa me quedé también ayer pensando en eso. Y pues gracias por lo del clima. Nos dices excelentes noticias para la otra semana. Más animadoras y yo sé que sí, esto va a pasar. Gracias, Lalito, nuevamente un abrazo.
0: Bye. Un abrazo grande a Lupis y a toda la familia. Efectivamente, Lupis, ya no queremos que haga tanto calor. Ya llegamos a los 43 grados el día de ayer, viernes. Ha habido varios incendios provocados por lo mismo. Algunos por el calor, otros por personas. Y se ve ya la sierra bien seca. Se ve muy triste nuestra sierra. Ocupa lluvia, ocupamos lluvia. Han sido días de intenso calor. A partir del miércoles en adelante ya sentiremos un cambio pequeño, pero ahí vamos alejándonos ya del calor. Vámonos a la música que nos piden. Tenemos esta petición, también la del Entenao, con mucho gusto. En EXA, tu música favorita, Chocolate.
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Gran rolona para disfrutar en los sábados de Exahit. Seguimos con más música. Los sábados tenemos excelentes canciones para ti. Salud para el Entenao que va manejando. ¡Hola, Entenao! Escuchemos a Maná, Lluvia al Corazón. Rolona para este sábado.

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14: Vamos a tener un top 3 de canciones mexicanas que no pueden faltar en tu playlist. Son las ya a la 1 de la tarde con 47 minutos, una con 47. Ahorita a las 2 llega Gus Salinas con toda la música de EXA K-Pop. Quédate con nosotros que después vendrá el rock en español a las 3. A las 4 Irving Scott y a las 5 nuestros DJs para que bailes en todas partes. Vamos a escuchar esta canción bien bonita llamada La Viquina, pero en voz del Mariachi Vargas de Tecatitlán. Estamos edades con el Mariachi Vargas de Tecatitlán para que tú lo escuches a todo volumen. Esta hermosa canción, La Viquina, el top 3 de canciones que no pueden faltar en tu playlist en este mes patrio. Número 3, Mocedades, La Viquina con el Mariachi Vargas.

La Bikina, esta canción cantada por Mocedades y el Mariachi Vargas de Tecatlitlán. Este gran mariachi que ha tenido la fortuna de colaborar con diversos artistas. Seguimos en este top 3 de canciones que no pueden faltar en tu playlist, canciones mexicanas. Ahora vamos a escuchar a la ex académica. ¿Te acuerdas tú de Nadia? Nadia tiene muchas canciones dedicadas a México. Una de ellas es esta, el cover oficial es cantada, la canción oficial es cantada por Aida Cuevas, que por cierto, Aida va a ser la artista que va a estarse presentando aquí en Ciudad Victoria. Aida Cuevas, esta gran cantante, el día martes por la noche la estaremos viendo. Por lo pronto, en voz de Nadia, escuchemos Viva México, una canción muy bonita, en el puesto número 2, que realza nuestro orgullo de ser mexicanos.

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Habrá dinámicas. Vamos a jugar lotería aquí en la cabina de Exa. El lunes vamos a enviarte la tabla para que estés jugando el martes con nosotros la lotería de Exa. Prepárate porque se va a poner increíble. Habrá

Para que vayas al cine, muchas sorpresas y obviamente música totalmente en vivo con el tenor tamaulipeco Jesús Llanos. Estará también con nosotros los ganadores del concurso de canto La Nueva Estrella Kid. Estará Antonella Pompa, Chuy Martínez, Saúl Gámez, todo el equipo de EXA presente. Irving Scott ya va camino a Nuevo Laredo. Le mandamos toda la buena vibra a Irving Scott y a todo el equipo de ORT que van camino a Nuevo Laredo, que lleguen con bien a su destino. El martes, Irving Scott estará trayéndonos todos los pormenores del grito de independencia desde Nuevo Laredo. Tendremos también a los locutores de diferentes partes de la República Mexicana, diferentes latitudes, EXA Guadalajara, EXA Puebla, EXA México. Muchos locutores que se van a estar conectando con nosotros en el programa especial México en la Piel. Vámonos rápidamente a la última canción en el puesto número 1. Llega esta gran rola. El Pastor, Aída Cuevas la canta. La estaremos viendo en vivo el martes aquí en Ciudad Victoria. Ella se presenta allá en Nuevo Laredo haciendo el recorrido musical. Se presenta Límite. Estará también Los Tucanes de Tijuana en Nuevo Laredo. Aquí en Victoria estará Aída Cuevas. En Reynosa estará Yuridia, ya en Reynosa, en diferentes partes, en Tampico, Los Tigrillos y en otros más lugares también estarán teniendo música y verbena popular. Qué bonito ya el mes de septiembre. Vámonos con Aída Cuevas en el puesto número 1, canciones que no pueden faltar en tu playlist mexicano.

0: escuchamos en el puesto número 1 a Aida Cuevas, que se va a estar presentando el día martes aquí en Ciudad Victoria. ¡Qué bonito! Celebrando nuestras fiestas patrias. ¡Ya nos vamos! Gracias por haber estado con nosotros a lo largo de la semana. Te esperamos el día lunes a las 4 de la tarde aquí puntuales. Estaremos contigo para brindarte más música. El lunes vamos a empezar a repartir las cartas para que juegues lotería con nosotros el martes. Así que el lunes vamos a empezar a repartir estas cartas para que juegues lotería el martes con nosotros. Va a haber muchos regalos, así que pendientes de nuestra programación aquí en la señal de EXA. Nos despedimos con este gran temazo. Un temazo muy bonito, un temazo muy mexicano con Natalia Lafourcade. Y es que de verdad es que ella tiene canciones preciosas, tiene canciones muy bonitas. Y esta rolona que viene a continuación, ella la hizo con Jimena Sariñana. Fue una de las veces que le hicieron a Roberto Cantoral, de las muchas veces, un homenaje. Escuchemos este homenaje a Roberto Cantoral, Amor de mis amores. Con esta rolita cerramos los sábados de Exa Hits. Te quedas con Gus Salinas.
1: Quiero invitar esta canción a una gran amiga, una hermana que quiero mucho y que es súper especial compartir este momento con ella. Ella es Jimena Sariñana.

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11: ¿Qué onda? ¿Qué onda? ¿Cómo estamos? ¿Cómo estamos? ¿Cómo estamos? Gente hermosa, bonita, preciosa, chula, guapetona que nos sintoniza, nos escucha como cada sábado, cada fin de semana aquí en Exa 94.5. Llegamos nuevamente, va comenzando tu programa de los sábados a las 2. Ya lo conoces, lo has escuchado, estás en Exa K-Pop, la hora donde tus idols favoritos se vuelven los protagonistas. Soy tu amigo Gus Salinas, muy feliz de recibirte otro fin de semana, otro sabadito, con toda la información, todos los detalles del mundo de K-Pop, del mundo de los idols, cómo se encuentran este fin de semana. Mandamos un saludo a todos los que nos sintonizan, les mandamos un saludo con mucho, pero mucho cariño, se les quiere mucho, muchas gracias por estar aquí como cada sábado de Exa K-Pop, ya listos para darles la mejor selección de música e información referente a lo que está pasando en el mundo del K-Pop, para que estés bien enterado, que no te vengan a contar, que tú digas yo ya lo sabía y lo escuché en Exa 94.5 en Exa K-Pop. Mandamos como siempre el saludo a todos los que nos sintonizan, a todos los que nos escuchan, a los conductores de plataforma, a los fanáticos del K-Pop y a ti, persona hermosa, guapísima, chula, hermosa, bella, que haces que este programa, esta transmisión cada sábado sea posible, que yo esté aquí acompañándote siempre con todas las novedades. Y ojo, ojo para todos los que nos están escuchando, los que nos sintonizan, porque les tenemos un notición, les tenemos una noticia que sin duda les va a interesar, así que estén muy atentos, porque si lo tuyo es la música, eres de esos melómanos que viven y respiran, comen, beben música todo el tiempo, lo tuyo es cantar a todo pulmón, te apasiona dominar el escenario y hacer que el público vibre con tu energía, pues detén todo lo que estés haciendo y escucha, pon mucha atención, porque esta es la gran oportunidad que estabas esperando. Vete preparando, prepárate, porque próximamente arrancan las inscripciones para el concurso de canto La Nueva Estrella. ¿Lo escuchaste bien? La Nueva Estrella. Así que me vas afinando esa voz, elige tu mejor canción, ensaya esa interpretación con la que vas a dejar todos boquiabiertos y saca a relucir todo el talento que llevas dentro, porque tú puedes ser el siguiente ídolo. Así que sigue pendiente de las redes sociales y sintoniza la señal de Exa, porque esto llega muy pronto. Así que ve preparando esa canción, esos pulmones, ese estilo con el que vas a dejar boquiabiertos a todos, y estate listo para que tú seas la nueva estrella próximamente en Exa 94.5. Gente, comenzamos con la información, con la música, con el programa del día de hoy, a darles todas las noticias, novedades musicales. Vamos de lleno y comenzamos.
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11: Y así comenzamos, damos inicio a este sábado de Exa K-Pop, a este sábado lleno de información y música, y qué mejor que comenzarlo con todo el pie derecho, con la música que más ha estado sonando, que más ha estado moviendo las plataformas digitales y a la industria del K-Pop. La gente las ha amado, por eso te traemos aquí en Exa K-Pop para que las conozcas, el top 3 de las canciones más escuchadas de K-Pop de esta semana. Pasemos a conocer el top 3, comenzamos con la información, comenzamos con la música.
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11: Y arrancamos, comenzamos con el top 3 de las canciones más sonadas dentro de las plataformas digitales, porque ya se la saben, aquí en Exa les traemos lo más escuchado, lo que está sonando, la música del momento, la escuchas aquí en Exa 94.5. Y estén muy atentos al top 3 del día de hoy, porque les traemos un comeback aquí en la cabina. Les estoy hablando de los meros meros de Big Bang con su reciente canción Big. Y es que ya llevaban tiempo que no sacaban música juntos, porque recordemos que los chicos de Big Bang son de la vieja escuela, de los que prácticamente abrieron el camino para todo el fenómeno que vemos hoy en día. Así que cualquier cosa que saquen hace ruido en todo el mundo, y la canción canción no se anda con juegos porque trae un beat súper pesado con cero complicaciones y con esa vibra de fiesta que te quita la flojera en fa, pero si mira, en caliente te la quita. Y si vienes batallando con el tráfico, súbele a la bocina, súbele a la radio y disfruten de lo más nuevo de Big Bang. Estás en sintonía de Exa 94.5. Esto es Big de Big Bang.
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0: Continuamos conociendo el top 3 de las canciones más escuchadas en las plataformas digitales, y en lo que te voy presentando la segunda posición del día de hoy, yo te recuerdo, te voy avisando que me vayas mandando al WhatsApp de la cabina 834-301-2794, 834-301-2794. Veme haciendo llegar esa petición, la canción que quieres escuchar aquí en Exa K-Pop, y te complacemos al instante, papá. Veme haciendo llegar ese audio con tu petición ahí al WhatsApp de la cabina y en un momento te complacemos. Por el momento conozcamos la posición número 2 del día de hoy, y se trata ni más ni menos de Jisoo, la integrante de Blackpink, que nos presenta su nuevo tema Click. Y es que cuando una de las chicas de Blackpink hace un proyecto por su cuenta o en solitario, de volada acaparan toda la atención, nunca pasan desapercibidas. Y ahora Jisoo se aventó esta rola completamente en inglés y la verdad es que le quedó súper fresca, con un ritmo pop bastante ligero, coqueto, muy pegajoso, con esa vibra tranquila que aligera el camino si vienes lidiando con el calor, el tráfico de la tarde. Súbanle al estéreo del coche y disfruten de Jisoo con Click en Exa K-Pop.
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0: Estamos por conocer el top número uno de este sábado, la canción más escuchada dentro de las plataformas digitales en este sábado de Exa K-Pop. 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Llega el momento de que conozcamos la posición número uno de este top, de lo más escuchado, lo más sonado en las plataformas digitales, y que hoy te traemos para tu deleite aquí en Exa K-Pop a través de Exa 94.5. Pónganle oreja a esto, pongan mucha atención a esto que traemos en la cabina, porque venimos con todo el flow. Ella es Lisa y nos presenta su nuevo tema, Sawadika. Y es que la verdad, gente, la verdad, Lisa en esta etapa que tiene como solista ha andado imparable, y ahora hasta se dio el lujo de meterle de sus raíces tailandesas desde el puro título, haciendo juego con ese típico saludo de allá, de por esos lados del mundo, pero montada sobre un beat de hip hop super pesado, con todo el flow, esa actitud y esa seguridad que le sobra cada vez que toma el micrófono. Así que este es el top 1 de este sábado para ti. Te despierta en caliente, perfecto para que truenen las bocinas de tu auto y disfrutes de esto, te sacudas toda la flojera de la tarde, súbele a la radio y disfruta de Sawadika por parte de Lisa. Esta es la posición número 1 de lo más escuchado de la semana aquí en Exa K-Pop.
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0: Acabamos de escuchar el top 3 de lo que está sonando, lo más escuchado dentro de las plataformas digitales, la música del momento, pero ahora es momento de que pasemos a escuchar la música que tú quieres escuchar, así que venme haciendo la de ya llegar ese audio con esa canción que mueve cositas dentro de ti, esa canción que te haga pensar en una persona especial o a lo mejor que incluso quieras dedicar, esa canción que quieres escuchar en la señal de EXA, y aquí te complacemos al momento, te ponemos esa canción. Solamente mándanos tu audio al 834-301-2794. Te lo repito para que no se te olvide, 834-301-2794 es la línea de WhatsApp de la cabina donde recibimos sus mensajes y sus peticiones para complacerlos al momento. Por el momento mandamos el saludo al buen Mikey, el Mikey ya famoso aquí en la estación, que se le quiere mucho al Mikey. Muchísimas gracias por estar en sintonía y por hacernos llegar tu petición. Vamos a escuchar la canción que nos pide Mikey este sábado de EXA K-Pop.
1: ¿Qué onda, Gus? Oye, ¿me puedes poner la canción de Number 9 de Tara, porfa?
0: Claro que sí, claro que yes, al general, al buen compa Mikey, lo que nos pida se hace. Claro que sí, te complacemos con este temita Number 9 de Tara, para que lo disfrutes en este sábado de EXA K-Pop. Disfrutemos todos escuchando la música que ustedes quieren escuchar. Vamos pues con esto que suena, Tara, Number 9.
1: ¿Qué onda, Gus? Oye, ¿me puedes poner la canción de Number 9 de Tara, porfa?

0: Continuamos escuchando más de sus peticiones, la música que nos piden, la música que tú quieres escuchar aquí en EXA 94.5. Y ya saben, ¿para qué les digo? Si ya saben que el proceso es muy simple, solamente háganme llegar ese audio con la petición, la canción que quieren que les pongamos, y al momento los complacemos con esa canción especial para ustedes. Al 834-301-2794 me hacen llegar su audio, al 834-301-2794 el WhatsApp de la cabina, y aquí nosotros, los DJs de la estación, los complacemos con el resto, con la canción que ustedes nos piden. Ahora mandamos el saludo para Josué, que también nos hace llegar ese audio, esa petición, esa rolita especial para que la escuchemos juntos aquí en EXA K-Pop. Le mandamos el saludo a Josué y escuchemos la canción que nos pide el día de hoy.
1: Hola Gus, quisiera una canción de Baby Metal, la que sea.
0: Josué, te mandamos un saludote y muchas gracias, pero de verdad, muchísimas gracias por sintonizarnos. Y claro, te complacemos con esta rolita de Baby Metal, te complacemos con esta canción, esto que es Gimme Chocolate, para tener toda la intensidad de las chicas de Baby Metal aquí en la estación. Síganme haciendo llegar esos audios, esas peticiones, que ya saben que aquí al momento los complacemos. Por el momento escuchamos Gimme Chocolate de Baby Metal.
1: Hola Gus, quisiera una canción de Baby Metal, la que sea, por favor.

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Volvemos, continuamos con más en esto que es Exa K-Pop, la hora donde tus idols favoritos se vuelven los protagonistas. Soy su amigo Gus Salinas, muy feliz de estarte acompañando a lo largo de esta tarde de sábado, sabadito delicioso para que descanses, te quites ese estrés de la semana, disfrutando de los mejores datos y canciones del mundo de K-Pop. Como siempre, les mandamos el saludo a todos los que nos sintonizan a esta hora de la tarde, a los conductores de plataforma, a los fanáticos del K-Pop y a ti, personas hermosa, guapetona, chula, que haces que esta transmisión sea posible y que yo esté aquí acompañándote sábado con sábado con todas las novedades del mundo de los idols. Y déjame te platico que se viene la gran dinámica para EXA 94.5. 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Así que ve afinando esa voz, elige tu mejor canción y ensaya para que dejes a todos boquiabiertos con esa interpretación. 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Sigue muy atento a la señal de EXA y de todas nuestras redes sociales, donde estaré

0: la nueva estrella en EXA 94.5. Seguimos con más aquí en EXA 94.5, escuchando más de la música que tú quieres escuchar, la música que nos pides aquí en la cabina de EXA. Mandamos ahora por el momento el saludo para Abril, que nos hace llegar su petición. Te mandamos un saludo, muchísimas gracias por sintonizar EXA, por sintonizar este programa EXA K-Pop. Y vamos a ver qué canción nos pide Abril el día de hoy.
1: Hola Gus, ¿puedes poner Alcohol Free de Twice?
0: Te mandamos un saludo, muchas gracias por sintonizar EXA K-Pop. Y claro que sí, escuchemos esta canción Alcohol Free de Twice para seguir gozando de la buena música a lo largo de esta hora de programación en esto que es EXA K-Pop. Escuchamos Alcohol Free de Twice.
1: Hola Gus, ¿puedes poner Alcohol Free de Twice?

0: Cuando va llegando el momento de que pasemos a actualizar la frecuencia, de que conozcamos las últimas novedades en música, lo que acaba de salir en las plataformas, recién salido del horno y que ya le está rompiendo, y te traemos hoy para que lo disfrutes aquí en EXA 94.5. Estos son, ya lo sabes, los estrenos de la semana en EXA K-Pop.
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0: Y abrimos, comenzamos ya con los estrenos de la semana, lo último en novedades musicales. Y mucho ojo al dato, porque abrimos con las chicas de Le Sserafim y su nueva canción.

canción Made My Night. Mucho ojo que esta canción la hicieron en colaboración junto al videojuego Overwatch. Bastante, bastante buen juego, y ahí sacan unas partiditas y yo me apunto. Se sacaron este tema en inglés, bastante fresco, bastante bailable, muy característico de su música, y además súper pegajoso para subirte el ánimo de este fin de semana al máximo, tenerlo al 100 y estar con toda la actitud de fin de semana. Deja que la música fluya, súbele a tus bocinas y disfruta de lo más nuevo de Le Sserafim. Estás en sintonía de EXA escuchando Le Sserafim Made My Night.

0: Y continuando bandita con lo más nuevo de esta semana, pongan el oído muy atento, pónganlo así al tiro, porque traemos en la cabina una verdadera chulada. Ella es nada más y nada menos que Ayu y nos presenta su nuevo tema Dear My Crazy Soulmate. Y es que hablar de Ayu es hablar de una de las voces más queridas y respetadas de la industria en Corea, porque cada vez que saca música sabes que se viene con una vibra súper bonita y con mucho pero muchísimo corazón. Esta canción es un tema tranquilo, más acogedor y bastante relajante, de esos que te alivianan y te ayudan a bajarle dos rayitas al estrés de todo tu día, de la semana. Si es que vas manejando, estás en tu casa queriendo sacar ese estrés, esta canción es ideal para ti y te la traemos aquí en EXA 94.5 para que la disfrutes y sueltes ese estrés de la semana, lo sueltes y te relajes. Disfruta de lo más nuevo de Ayu, esta canción que es Dear My Crazy Soulmate.
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Estamos escuchando las últimas novedades musicales aquí en EXA 94.5, en esto que es EXA K-Pop. 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Continuamos con los estrenos de este sábado de EXA K-Pop para tu fin de semana, para tu sabadito de descanso, de relajación. Y pongan mucha atención con este último estreno del día de hoy, porque les traemos un temazo cargado de puritita energía. Ellos son los chicos de N-Team y nos presentan su nuevo tema, Mark On Me. Y es que este grupo de HYBE viene haciendo las cosas en grande, porque cada vez que sacan música demuestran una potencia y una coordinación bárbara, pero como pocas se pueden ver en la industria. Y esta canción entra directamente con lo que es una base pesadísima, un ritmo súper prendido y muchísima, pero muchísima fuerza en las voces, de esas canciones que te despiertan en corto si es que vienes batallando, si es que andas ahí medio somnoliento. Te pones esta canción y te quita todo el sueño, te sube la energía, te pone pero al tiro, papá, te pone al tiro. Y te la pongo en esta sección de los estrenos de la semana para que la disfrutes, te subas esta energía, el ánimo al mil y disfrutes con los chicos de N-Team y esto que es su nueva canción, Mark On Me. Estos fueron los estrenos de la semana en EXA K-Pop.

0: Hay más para ti en esta hora, hay más para ti en esta hora de Exa K-Pop. Y oye, no se te vaya a ir el dato, no se te vaya a olvidar, no se te vaya a olvidar estar muy atento a la señal de Exa. Si eres de esas personas que ama la música, medio melómano, que le gusta cantar, que puede hacer a todos vibrar con esa interpretación vocal, ese talento que llevas dentro, pues estate muy al pendiente de la señal y las redes sociales de Exa 94.5 para que te inscribas próximamente al concurso La Nueva Estrella y demuestres que tú puedes ser ese talento que destaque en Ciudad Victoria. Continuamos con más para ti en esta hora de programación. Y cómo olvidarlo, ¿cómo me voy a olvidar de su recomendación de esa serie, película, K-drama, anime, para que tengan algo que ver, que disfrutar en su fin de semana, para que se lo puedan maratonear ahí con la familia, con la pareja, con los amigos? ¿Cómo se nos va a ir esta sección? Claro que no lo olvidamos. Y te dejamos aquí la recomendación semanal de Exa K-Pop.
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0: Oigan, a pesar de que lo menciono todos los programas, me doy cuenta de que jamás les había recomendado una película. Creo que siempre les acabo recomendando series, pero una película nunca había sido el caso. Pero hoy venimos a romper esa norma, hoy venimos a cambiar las cosas. ¿Por qué la recomendación para ti este fin de semana? Es una película que fue elogiada a más no poder desde que salió y que la están regando si no la has visto. Si no la has visto, la recomendación para ti este fin de semana es ni más ni menos que la película Parásitos o Parasite. Y es que sin duda esta cinta coreana hizo historia al llevarse el Oscar a mejor película, y sin duda no fue de gratis. La trama no se complica en nada para engancharte. Sigue a una familia que vive en la pura ruina, vive con unas condiciones económicas pues no muy favorables, pero que con bastante ingenio se las arregla para irse metiendo uno por uno a trabajar en la casa de una familia millonaria. Y lo que empieza pareciendo una comedia medio ácida, pronto termina torciéndose y volviéndose algo un poco turbio, más de suspenso, con unos giros que ni de chiste te ves venir y te va a tener al borde de tu asiento todo el tiempo. Una joyita imperdible para botanear, para echarla a gusto con la familia, con la pareja, con los amigos, y que no la puedes dejar pasar. Le puedes echar un ojo este fin de semana y la encuentras totalmente doblada al español latino en la plataforma de Netflix. Ahí por si te gusta más doblada, pues tienes la opción, ¿no? Si no quieres andar leyendo durante todo lo que dura la película, la encuentras doblada, así que para que la disfrutes en tu idioma, como de que no, la encuentras en la plataforma de Netflix. Y es la recomendación para ti este fin de semana, Parasite en Exa K-Pop. Bandita preciosa, hermosa, guapetona, chula, bellísima, ha sido un programa increíble. Yo como siempre muy feliz de estar aquí acompañándote a lo largo de esta hora de programación, pero ya va siendo momento de que cerremos esta transmisión. Nos tenemos que despedir por el día de hoy, pero como siempre yo muy feliz de estar aquí acompañándote, dándote todos los detalles y novedades del mundo del K-Pop. No olvides que estamos siempre muy al pendiente de todos tus mensajes en el WhatsApp de la cabina EXA, 834-301-2794, 834-301-2794, nuestra línea de WhatsApp donde recibimos todos y cada uno de sus mensajes. Esto ha sido todo por el día de hoy, esto fue EXA K-Pop, yo fui Gus Salinas. No se me despeguen de la señal de EXA, que tenemos mucha más programación, música increíble para ti. Ya sabes que aquí en EXA, papá, es la música del momento, la música que se está oyendo y que te traemos aquí. Nos quedamos siempre actualizados con las últimas novedades para ti. Cerramos por ahora esta transmisión de sábado. Yo me despido y nos escuchamos el siguiente fin de semana. Cuídate y pásala muy bonito. Chao, chao.
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15: Y lo que ustedes estaban esperando, pues ya se hace presente en esta frecuencia y en este concepto titulado Rock en Exa. Soy Gabriel Ochoa, quien les da la bienvenida y quien agradece que cada semana nos escuchen a través de la radio tradicional, a través de alguna aplicación, a través de su teléfono inteligente, a través de su computadora, en las miles y miles de formas para escuchar Exa FM. Les agradecemos que se acerquen a nosotros y sean parte de esta comunidad naranja. Soy Gabriel Ochoa y bueno, en este programa pues será un poquito especial, porque estamos a unos cuantos días de celebrar nuestra independencia de México, otro aniversario de este gran momento que vivió nuestro país. Pero no solamente eso, sino también comentarles que vamos a hacer un brevísimo pero muy honesto y sincero homenaje al rock mexicano para celebrar las fiestas patrias, pero principalmente porque, bueno, este 11 de septiembre, ojo, chéquenlo, este 11 de septiembre pasado, en la Ciudad de México, el Congreso de la Ciudad de México, pues designó ya formalmente, declaró que este día 11 de septiembre se celebrará formalmente el Día del Rock and Roll Mexicano. Un aplauso a toda la gente que vio por esta iniciativa, muchas felicidades, gracias por darle nombre y espacio a un género musical que ha roto las barreras impresionantemente y que también se ha abierto paso por muchas, muchas situaciones difíciles. Muchas gracias a todos los involucrados por este gran homenaje al rock mexicano, que bien se lo merecía, porque realmente ha sido un género que se ha partido el alma en todas las generaciones habidas y por haber, desde el rock and roll de Gloria Ríos hasta lo más actual con tantas bandas jóvenes que aparecen en el lado emergente. Es de verdad un orgullo y también una gran satisfacción que se voltee a ver al rock mexicano y se le dé el espacio debido. Desde aquí un fuerte abrazo a todos los involucrados y principalmente a todos los protagonistas que han dejado sangre, sudor, lágrimas y muchas veces hasta la misma cartera en los escenarios. Y bueno, para festejar nuestra independencia y para festejar que un 11 de septiembre ya se va a conmemorar el Día del Rock and Roll Mexicano, y como Rock en Exa es 100% rock en español y casi 100% rock mexicano, pues en este programa vamos a hacer un homenaje al rock mexicano y a nuestra independencia de México con canciones que han roto la barrera y canciones que han pateado los escenarios y también han pateado los medios de comunicación para abrirse paso en este bellísimo mundo del rock and roll mexicano. Y bueno, vamos a arrancar rápidamente con una canción que es de estas canciones insignias del rock mexicano, una melodía que tiene mucha, mucha esencia mexicana y también por ahí un poco de argentino, porque bueno, la guitarra todo mundo la va a reconocer rápidamente, pero este disco, El Nervio del Volcán, es uno de los grandes discos del rock mexicano y del rock en español de todos los tiempos, editado en 1994, ya como trío se volvían a juntar obviamente estas tres grandes figuras del rock and roll mexicano que en su momento se llamaban Las Insólitas Imágenes de Aurora: Alfonso André en la batería, Saúl Hernández en las vocales y Alejandro Markovich en la guitarra. Un disco que de verdad vino a romper todos los paradigmas sabidos y por haber dentro del rock mexicano. Yo tuve la fortuna de estar presente en el Teatro Metropolitan cuando hubo la presentación de este disco. Estaba Cecilia Toussaint por ahí también cantando, interpretando los coros. Y fue un disco que vino a romper por completo la escena del rock mexicano. Si ya lo habían hecho en el año 88 con su primer disco, con este disco estaban dando el paso a la internacionalización y que por desgracia pues quedó una gira ahí internacional, quedó guardada por esta situación de la separación de la banda, pero nos regaló uno de los mejores momentos este gran disco llamado El Nervio del Volcán. Y bueno, para celebrar nuestra independencia de México y celebrar que cada 11 de septiembre vamos a conmemorar el Día del Rock and Roll Mexicano, pues vamos a arrancar con esta excelente canción que se hace llamar Afuera. Ellos son Caifanes y así empezamos a celebrar el Día de la Independencia en nuestro país y también el Día del Rock and Roll Mexicano. Soy Gabriel Ochoa, aquí arranca Rock en Exa.

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1: Continúan escuchando Rock en Nexa en este mini especial dedicado a la independencia de México, donde estamos poniendo puro rock mexicano y también para celebrar el Día Nacional del Rock and Roll Mexicano, que el Congreso de la Ciudad de México ya lo va a empezar a conmemorar. A partir de este año, cada 11 de septiembre, vamos a poder festejar a nuestro bendito rock mexicano. Desde aquí un fuerte abrazo a todos los involucrados, y para seguir en estas festividades, pues qué mejor que dejar una de las canciones que narra perfectamente la sociedad mexicana, porque si algo tiene nuestro rock mexicano es que nos narra cómo es la comunidad, cómo es la gente, lo que vivimos todos los días, las calles, la sociedad, la política. Es un discurso increíble todo el rock mexicano, porque nos ha abierto las puertas y también nos ha visto ver sociedades que parecían muy alejadas, pero que están a la vuelta de nuestra casa. Y una de las bandas que nos ha reflejado día tras día lo que sucede en las calles, pues es exactamente esta gran banda mexicana, Maldita Vecindad, que se creó por ahí, hacían sus pininos, hacían sus ensayos en la colonia Tacubaya, en este gran edificio que está por ahí en Tacubaya y Benjamín Franklin, que le llamaban el edificio de la Canadá. Ahí tenían un cuartito donde ensayaban. No me acuerdo si era Pacho quien rentaba un cuartito, y ahí se ponían a ensayar y se ponían a platicar los de Maldita Vecindad. Ahí empezaría todo el rumbo y todo el ritmo del rock mexicano, y que después, cuando Caifanes firmó su primer disco, y curiosamente Saúl Hernández dijo que sí firmaban para grabar su primer disco, siempre y cuando bandas como Maldita Vecindad también fueran involucradas en ese contexto. Y desde aquí un fuerte abrazo a Maldita Vecindad, que nos ha dado estas bellísimas atmósferas dentro del rock mexicano con grandes, grandes canciones. Y una de ellas, pues, que refleja perfectamente bien la Ciudad de México y cualquier ciudad de nuestro país, pues es exactamente un gran circo. Ellos son Maldita Vecindad, presentes en esta festividad del Día del Rock Mexicano, que se celebrará un 11 de septiembre ya cada año, y también para celebrar nuestra independencia mexicana. Esto es Maldita Vecindad, un gran circo. Soy Gabriel Ochoa y esto es Rock en Nexa.

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1: Otra de las bandas que nos ha dado mucho, mucho dentro del rock mexicano, pues es Café Tacuba, eso lo sabemos perfectamente bien. Sus canciones están llenas de colorido y también llenas de diversión y también de una realidad muy, muy interesante, pues Café Tacuba nos ha dado todos estos matices dentro del rock mexicano y que no se podría, pues, definir hasta cierto punto el rock mexicano sin Café Tacuba. Una banda que les he comentado aquí que siempre me ha sorprendido, que cuando la vimos por primera vez en los escenarios nos dábamos cuenta que no tenía batería y que hacía referencia a muchos sonidos mexicanos, a sonidos que encontramos en las calles, instrumentos típicos, y que bueno, realmente Café Tacuba viene a ser esta banda literalmente de la gente, una banda que vive y que ha sudado y que sabe perfectamente bien cómo se vive en las calles de la Ciudad de México. Y bueno, para conmemorar que cada 11 de septiembre vamos a festejar al rock mexicano y también estamos a unos días de celebrar nuestra independencia aquí en nuestro país, pues qué mejor que dejarles Las Persianas. Ellos son Café Tacuba, una muestra muy clara y precisa de nuestro rock mexicano. Están escuchando Rock en Exa.

0: pausa y regresamos. 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
16: Estamos de vuelta en este programa. Soy Gabriel Ochoa. Si quieren ponerse en contacto con nosotros, recuerden que lo pueden hacer buscándonos en todas las redes sociales, simplemente como @exafm, o también me pueden buscar personalmente simplemente como Gabriel Ochoa MX en todas las benditas redes sociales. Y bueno, continuando con este mini programa especial, pero que es muy honesto para nuestras bandas mexicanas y también para celebrar que somos un país independiente, pues qué mejor que presentarles una de las bandas que fue, podríamos decir, de las principales que vino a hacer todo este camino por donde hoy tantas bandas circulan. Estamos hablando de esta gran banda mexicana llamada El Tri, que ojo, Alex Lora vivía ahí por la colonia del Valle. Ya tiraron la casa donde llegó a vivir porque, bueno, tuvieron que abrir toda una brecha para que fuera Xola, que llegara desde Insurgentes hacia el centro de la ciudad. Y bueno, su casa estaba por ahí en la Ciudad de México, en una colonia que se hace llamar la del Valle, aunque ojo, Alejandro Lora venía de Puebla, él es completamente tubérculo poblano, pues hizo su vida completamente aquí y sabe perfectamente bien lo que es tocar en cualquier escenario, tanto pequeño como grande. A mí me tocó verlo en escenarios llenos de lodo, los pies llenos de lodo y cantando, y no dejaban de interpretar, porque de verdad es una banda que se ha roto el alma y que les ha dado el espacio para que tantas bandas circulen hoy por donde el camino que hizo El Tri. Y una de las grandes canciones que nos regaló El Tri, que nos sigue regalando en cada presentación, pues es esta gran canción llamada Pobre Soñador, que les vino a abrir por completo los medios de comunicación, porque ya existía El Tri años antes con El Tri Souls in My Mind, pero cuando aparece El Tri, hace ruido, pero no volteaba a ver la gente ni los medios de comunicación tanto al Tri, hasta que aparece esta canción Pobre Soñador, es cuando el fenómeno del Tri ante los medios, porque ya era un fenómeno en la sociedad y también con los rockeros, pues ya con los medios de comunicación se volvió completamente un fenómeno comercial y también un fenómeno social. Entonces, el Tri es de estas grandes, grandes bandas y orgullos mexicanos. Y puedo decirlo así, el papá del rock mexicano es Alex Lora y su Tri. Esto es Pobre Soñador, festejando que cada 11 de septiembre vamos a celebrar ya el Día del Rock Mexicano y también que estamos a unos días de nuestra independencia de México. Esto es el Tri, Pobre Soñador. 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

mexicano hay canciones que nos han volado por completo la cabeza. Yo tuve la fortuna de ver a Molotov vendiendo este disco en las calles porque no se los permitían vender tanto por la portada como por su contenido. Estamos hablando del primer disco de Molotov llamado ¿Dónde jugarán las niñas?, que es una parodia, tanto el nombre, a este gran disco también que tiene Maná, ¿Dónde jugarán los niños? Y que bueno, el disco cuando salió a la venta, pues mucha gente se volvió loco con él porque no lo querían. Por una parte, las tiendas de discos no lo querían vender y por otra parte, la gente lo exigía a la radio para que pusieran algo de Molotov. Yo en esos años por ahí andaba haciendo algunos pininos en la radio y era impresionante cómo la gente marcaba a las cabinas para decirnos que por favor pusiéramos canciones como la que a continuación vamos a poner. Y que ojo, nuestro gran querido amigo y jefe también, Jesse Cervantes, pues llegó a interpretar todo este disco de Molotov, ¿Dónde jugarán las niñas? Por ahí sí lo pueden escuchar en las redes sociales, debe de estar. Lo hizo a manera de poesía. Jesse Cervantes, le mandamos un fuerte abrazo y estamos orgullosos de todo el trabajo que ha realizado. Lo queremos mucho y también lo respetamos infinidad a Jesse Cervantes. Llegó a grabar el disco de ¿Dónde jugarán las niñas? Completamente en poesía. Ahí chéquelo en redes sociales. Y bueno, para seguir celebrando nuestra independencia mexicana y también celebrar que cada 11 de septiembre vamos a festejar el Día del Rock Mexicano, pues qué mejor que dejarles una canción llena de identidad y poder. Esto es Voto Latino. Ellos son Molotov y ustedes están escuchando Rock en Exa.

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1: Desde Monterrey, Nuevo León, no podían faltar en este mini especial muy honesto y también con mucho cariño para las bandas mexicanas y también para festejar nuestra libertad e independencia, pues no podía faltar Jumbo con su Siento Que, un disco también que vino a revolucionar toda la industria de Monterrey y de la música con el restaurante, y que bueno, que nos ha regalado también año tras año grandes discos y que siguen tan vigentes como el primer día. Y para celebrar nuestra independencia y que nuestro rock tiene canciones tan bellas como esta, pues qué mejor que dejarles Jumbo. Esto es Siento Que. 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
1: Continúan escuchando Rock en Nexa, soy Gabriel Ochoa, y por aquellos años de los 90 salió un gran disco interpretado por rockeros mexicanos que era un tributo al príncipe de la canción, José José, y la Lupita tenía que estar presente y lo hizo con esta gran canción de este compositor mexicano llamado Rafael Pérez Botija, que se convirtió en una de las puntas de lanza de los compositores mexicanos en los años de los, desde los 70 hasta los 90 más o menos, y que también fue parte fundamental dentro del éxito del príncipe de la canción. Y con esta canción se reúnen generaciones y también se reúnen grandes momentos, porque entre la gente que escuchaba en su momento a José José y los jóvenes que estábamos en ese momento descubriendo las canciones de José José con nuevas voces y con las voces de nuestra generación, pues era una exquisitez de verdad escuchar Gavilano Paloma en las bellísimas voces tanto de Héctor Quijada como de esta gran, gran mujer y rockera mexicana llamada Rosa Adame, y que le han dado una gran identidad a nuestro rock mexicano con grandes canciones. Que aquí hago un paréntesis, porque también la Lupita sufrió de mucha prohibición. Yo estaba trabajando en una estación de radio de rock en ese momento y recuerdo que en ese momento ya la Lupita tenía gran, gran éxito, pero resulta que una de las canciones de la Lupita que teníamos prohibido tocar, porque la estación en la que trabajaba era del gobierno, teníamos prohibido presentar Contrabando y Traición de los Tigres del Norte, pero en la interpretación de lo que es la Lupita, porque era un corrido básicamente. Hay que recordar que los corridos aún siguen prohibidos en la radio, y que bueno, todo surgió en la Revolución Mexicana con La Cucaracha y tantas canciones que le cantaban a pues los pelones al ejército en ese momento del gobierno, y que ahí empezarían los corridos, y que hasta la fecha pues muchos siguen prohibidos por la situación de que es una, pueden decirse de alguna forma que son una apología al delito. Pero bueno, en este caso, una de las grandes canciones que nos regaló este gran disco dedicado al príncipe de la canción, pues fue Gavilano Paloma, que fue interpretada por esta gran banda mexicana llamada La Lupita, y que sigue tan vigente como el primer día. Por supuesto que extrañamos a nuestro queridísimo Lino Nava, pero le mandamos un fuerte abrazo a toda la banda La Lupita, porque sin ellos el rock mexicano no podría llamarse así. Esto es La Lupita, Gavilano Paloma, en este mini especial muy honesto al rock mexicano para celebrarlo a partir de este momento que todos los 11 de septiembre van a ser del rock mexicano. Y también, ya que estamos a unos días de nuestra independencia de México, están escuchando Rock en Exa.

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1: Desgraciadamente, todo lo que inicia tiene un fin, y el fin de Rock en Exa, al menos el de esta emisión, pues ya está por darse. No sin antes agradecerles que nos hayan escuchado, sintonizado, de la manera más tradicional hasta la manera más moderna, con su teléfono, alguna aplicación, o bueno, de las miles y miles de maneras que hay para poder acercarnos a ustedes. Muchas gracias por estar con nosotros siempre y por ser parte de la familia naranja. Por parte de Exa FM y de Rock en Exa, les agradecemos mucho este tiempo que nos destinan para hacerles compañía. Muchas, muchas gracias. Y bueno, con lo que nos vamos a despedir es con esta gran banda de ska mexicana, que de verdad mucha gente, no como yo, no damos crédito del gran éxito internacional que tiene Panteón Rococó, que en estos meses han comentado que se van a tomar una pausa porque vienen de trabajar desde hace mucho, entonces también es merecida una pausa. Van a estar próximamente también en la Ciudad de México, en el Estadio GNP, por supuesto que les va a ir increíble. Pero bueno, hablando de todo esto, pues el Panteón Rococó, a mí me tocó verlos cuando iniciaban y no entendíamos lo que estaba sucediendo en el escenario, porque eran mucha gente la que de repente subía a tocar, a interpretar alguna canción. Pero desde que salió el Panteón Rococó, fue de estas bandas que jaló a mucha banda, a mucha gente. Yo recuerdo que la primera vez que los vi fue ahí en la Ciudad de México, en una colonia que se hace llamar, si no me equivoco, San Rafael, o más o menos por ahí, más o menos, ahorita se me fue el nombre, pero fue en una preparatoria que le llaman Fresno, la Fresno. Me tocó verlos y de verdad era un desastre completamente, en el buen sentido de la palabra, desastre, porque había música y la gente estaba bailando y la gente estaba feliz y se aventaban y las ruedas de slam eran impresionantes, era increíble y sigue siendo, y no podían faltar en este mini especial y tributo al rock mexicano para celebrar lo que cada 11 de septiembre vamos a poder celebrar, el Día del Rock Mexicano, y también por nuestra independencia de México. Y bueno, para despedirnos, pues vamos a hacerlo con una de las grandes, grandes canciones que tiene el ska mexicano, y es precisamente La Dosis Perfecta. Si hay que definir el ska mexicano, tenemos que, por supuesto, darle un espacio a esta gran melodía llamada La Dosis Perfecta. Y bueno, con esto nos vamos a despedir, y recordándoles que a partir de este año, cada 11 de septiembre, ya podemos festejar el Día del Rock Mexicano. Felicidades a todos aquellos involucrados. Muchas gracias por haber escuchado este programa. Soy Gabriel Ochoa. Quédense con La Dosis Perfecta y con esta gran banda mexicana llamada Panteón Rococó. Todo un orgullo mexicano. Esto fue Rock en Exa. Nos escuchamos en una nueva emisión. Hasta la próxima.

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14: Muy buenas tardes, mi gente, ya llegamos, ya estamos en sintonía de Sábados de Exa Hits con el Papi Scott. Gracias por estar todavía en la señal de Exa 94.5. Yo contento, yo encantado, yo fascinado de que me permitas acompañarte ahora en esta parte del día. Y más que nada, en un sábado más y ya un sábado previo a lo que vendrá siendo el grito de independencia. Ya sabes que van a preparar en tu casa, ya están preparando y comprando las cosas para hacer los tamalitos, para hacer el pozole, para hacer los chiles en nogada. ¡Ay, papá, qué chulada, qué sabroso, qué precioso! Así que acompáñame en esta programación especial que tendremos el día de hoy, porque tendremos pues muchos temas mexicanos, muchos temas emblemáticos de la cultura mexicana, y quiero que formes parte de ello. Por eso comunícate con nosotros a través de nuestro WhatsApp 834-301-2794 para que nos vayas haciendo llegar tus audios, tus mensajes, y de esa manera te estaremos complaciendo con la música que tendremos el día de hoy. Y para arrancar, mi gente, quiero empezar con algo muy importante, y es una invitación para todos ustedes, y es que yo quiero que este día martes 15 de septiembre nos acompañen en la programación especial que tendremos a partir de las 4 de la tarde. Así es, vamos a tener el orgullo patrio sintiéndolo, escuchándolo, con toda la fiesta que estaremos armando aquí a través de la señal de Exa 94.5. Este martes a partir de las 4 de la tarde, definitivamente no te puedes perder nuestro programa especial México en la Piel, donde juntos vamos a celebrar con todo el grito de independencia. Y además vamos a tener sorpresas increíbles, regalos, dinámicas divertidas, y por supuesto, ya te lo había dicho a lo largo de esta semana, que vamos a jugar la lotería de Exa 94.5. Así que quédate con nosotros y más adelante te estaré contando un poco más sobre eso, porque definitivamente te tienes que enterar de todo lo que estará protagonizando esta gran celebración que realizaremos desde las 4 de la tarde en adelante. Así que vamos a empezar con este programa especial, y lo vamos a hacer con una canción que me encanta cada vez que llega este mes patrio. Así que vamos a escuchar y abrir los sábados de Exa Hits con el tema de Nunca Jamás, esta banda sinaloense, con su tema Demasiado Mexicano. Arrancamos los sábados de Exa Hits.

0: Ok, mi gente, para seguir con más después de haber escuchado este gran temazo mexicano que de verdad se siente y nos da reflexión sobre las grandes aportaciones que México ha realizado a todo el mundo. Vamos a continuar con más, pero antes de eso, antes de seguir con más de las canciones y después llegar a esas complacencias, quiero decirte algo, algo con lo que empezamos el programa del día de hoy, y es que efectivamente te hacemos la invitación para que este martes a las 4 de la tarde ya estés en sintonía del programa especial México en la Piel a través de la señal de EXA 94.5, porque este programa será épico. Vamos a sentir el orgullo patrio, vamos a celebrar la fiesta a través de EXA 94.5, vamos a celebrar juntos, mi gente, vamos a celebrar juntos el grito de independencia. Y para que te sientas más animado, más motivado, vamos a tener grandes sorpresas, regalos, dinámicas divertidas y, por supuesto, como te venimos diciendo desde hace varios días, vamos a tener la lotería de EXA 94.5. Muchos quieren a Lalo de la Sirena, pero ya veremos, ya veremos. Así que de por lo pronto te invitamos a que desde las 4 de la tarde este martes 15 de septiembre ya estés en sintonía. 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Y ahora, para continuar con el segmento musical, vamos a escuchar una de las canciones de las oriundas de Ciudad de México, Natalia Lafourcade, que en esta canción que nos entrega toda la vibra de las instrumentaciones latinas, y es en una canción bastante buena, y que nos da reflejo del amor que se siente por las personas. Así que vamos a escuchar en este momento, para darle más continuidad a los sábados de EXA Hits en el segmento musical, su tema, Tú Sí Sabes Quererme.
1: Miguelito.

Y ahora escuchamos una de las rulitas que estuvo encabezando las listas de reproducción en esta semana. Y es por eso que la denominamos en el segmento de la rolita más viral, la rolita de la semana. Y pertenece al tamaulipeco. Así es, a un tamaulipeco de Río Bravo, Big Sempa, un rapero afroamericano que nos ha traído grandes canciones a lo largo de su carrera musical y que definitivamente esta canción que estoy por presentarles es una de ellas, pues con apenas de 2 días de haberse lanzado ya encabeza la lista de reproducciones y también cuenta con más de 20 millones de reproducciones. El día de hoy se siente el orgullo de ser tamaulipeco con Big Sempa junto a Muné con esa gran canción titulada Viejo Gacho. Súbele, súbele, porque esto está comenzando. Big Sempa, Viejo Gacho en los sábados de Exa Kids.

0: Y comenzamos a escuchar esas peticiones que nos haces a través de nuestro WhatsApp 834-301-2794. Se siente que el día ya tiene el ánimo y el orgullo de ser mexicanos. Así que vamos a escucharte, te escuchamos. ¿Qué nos pides?
1: Buenas tardes, Irwin. ¿Me puedes poner Alejandro Fernández, Caballero?
0: Gran canción, siguiéndole a la dinastía de los Fernández, Alejandro Fernández con la canción Caballero, que nos da sus nuevos regresos, pues bueno, ya de años atrás, pero nuevamente al género de la balada ranchera. Así que vamos a escuchar este temazo que nos pides, Caballero de Alejandro Fernández. Te escuchamos nuevamente y nos vamos con la rolita en los sábados de Exa Kids.
1: Buenas tardes, Irwin. ¿Me puedes poner Alejandro Fernández, Caballero?

Y bueno, amigos, ya casi es momento de que te cuente de las cosas que se han vuelto virales en México. Porque sí, efectivamente, ahora te estaré contando por el día de hoy notas virales que le han dado la vuelta al mundo aquí en México, con artistas mexicanos, con talentos mexicanos. 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Y para irnos ambientando, vamos a escuchar a Aitana con esa gran canción que nos da la vibra de que qué tal si tú eres una superestrella. Así que vámonos con Aitana y Superestrella.

Ahora sí, amigos, es momento de que se vayan agarrando de donde estén sentados porque llegan las notas virales que han surgido en esta semana. Y en esta ocasión hablaremos y abriremos este segmento con nuestra bellísima española, pero naturalizada mexicana, Belinda Pop. Así es, porque en esta semana nuestra gran cantante y actriz se volvió tendencia tras su destacada participación en la comida anual. ¿De qué crees? De los 300 líderes mexicanos. Esta fue realizada en Jardín Santa Fe y Belinda no solamente fue distinguida como una de las figuras culturales más influyentes del país por su evolución y trayectoria, sino que también ofreció una presentación en vivo, interpretando éxitos entrañables que la han acompañado a lo largo de su carrera musical, siendo esto frente a los líderes de distintos sectores. Es por eso que esto se volvió tendencia en esta semana del mes de septiembre. Así que para celebrar esto, vamos a escuchar uno de los temas que definitivamente plasma esa evolución y trayectoria que ha realizado Belinda, y es que en esta canción se unió al sonorense Natanael Cano para entregarnos una canción titulada 300 noches. Una canción bastante interesante, por alguna manera de decirlo, en el que mezclan la voz pop de Belinda junto a los corridos tumbados, esa instrumentación que las acompaña y que definitivamente nos entregaron una gran canción. Así que abriendo las notas virales de la semana, conmemorando que Belinda fue reconocida como uno de los 300 líderes mexicanos 2026, escuchamos 300 noches de Belinda junto a Natanael Cano.

Dana Paola, que reconocemos que desde temprana edad, a los 4 años ya estaba en el mundo de la actuación. Recordemos que apareció allá por los principios de los 90 dentro de la serie mexicana, versión mexicana de Plaza Sésamo, haciendo su primera interpretación, después la de Rayito de Luz, consecuentemente muchas más. Y bueno, después saltó al mundo de la música, y es que ahora resulta, resalta y acontece que en este año, en este mes, a inicios de septiembre, Dana Paola sorprendió definitivamente al público al aparecer como invitada especial en el concierto de Tainy. Así es, el que dio en la Arena Ciudad de México. Este dueto inesperado donde nos interpretaron una gran canción titulada Si tú te vas, pues conmocionó a todos los presentes de este gran concierto. Definitivamente, ese abrazo que se dieron estas dos estrellas del pop latino se volvieron tendencia absoluta en TikTok y también en X, antes Twitter. Y es por eso que el día de hoy damos a conocer que esta mexicana sigue sorprendiendo a gran parte del público de todas partes del mundo. Así que vamos a escuchar otra de sus canciones tan famosas, titulada Éxtasis, una canción que definitivamente la rompió en el momento que fue lanzada, pues recordemos que Dana Paola tocó su corazón en esta canción e invitó a una de las vendedoras ambulantes que estaban por las calles en donde grabaron este videoclip y la invitó a formar parte de él y también le dio sus buenas regalías. Así que vamos a escuchar este temazo, continuando con más de las notas virales de la semana.

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16: Pues bueno, ahora continuamos con más de las complacencias que tenemos para todos ustedes en este sábado de Exa Hit. ¿A quién escuchamos el día de hoy? Vamos a averiguarlo en este momento.
17: Hola Irving, ¿me podrías poner por favor la canción de Rosa Pastel de Belanova?
16: ¡Ulala, chulada! De esta belleza vamos a escuchar una de las canciones que se hizo muy famosa el año pasado, cuando estuvo la Casa de los Famosos, cuando, pues sí, efectivamente, nuestro gran amigo de la familia de Nigris estuvo cantando esta canción en una de las programaciones que estuvo realizando, y bueno, esta canción se volvió trending topic en todas las listas de reproducción, y ahora nos la vuelven a pedir, porque sí, ¿por qué no? Es una gran canción que merece estar sonando a través de la señal de EXA 94.5 y más en los sábados de EXA Hits, porque precisamente esa canción se volvió un hit mundial nuevamente después de esta aparición, de la manera en que la estuvo cantando Aldo de Nigris. Y pues bueno, ahora nuevamente la escuchamos a través de la señal de EXA. Nuevamente te escuchamos y lanzamos Rosa Pastel.
6: Hola Irving, ¿me podrías poner por favor la canción de Rosa Pastel de Belanova?

0: Y aún tengo más complacencias para ti. Así es, yo quiero complacerte, nena. Quiero complacerte, nene, con esas canciones que quieres que formen parte de tu día. Así que vamos a escuchar el siguiente audio petición que nos hacen llegar a través de nuestro WhatsApp. Aún estás a tiempo de estarme pidiendo tu canción favorita, porque ya estamos por adentrarnos en unos minutos más en la sección de los estrenos de la semana, y que claramente van a ser estrenos de artistas mexicanos, porque efectivamente estamos en una programación no tanto especial, pero sí haciéndole referencia a estos grandes emblemas que han puesto en alto el nombre de México. Así que antes de entrar a ese tema, vamos a escuchar esta petición.
1: Hola Irvin, ¿me puedes poner por favor la canción de Me Voy de Julieta Venegas?
0: Otra de las mujeres que han formado parte de la cultura pop, y nada más y nada menos que nuestra gran amiga Julieta Venegas, con una mezcla de las canciones que definitivamente marcaron su carrera musical. Yo todavía me acuerdo cuando la vi en televisión haciendo ese videoclip donde se subía un globo y estaba volando y después aparecía tocando el acordeón de teclas. No, hombre, una chulada esa canción. Así que vamos a escuchar este temazo titulado Me Voy.
1: Hola Irvin, ¿me puedes poner por favor la canción de Me Voy de Julieta Venegas?

0: Ahora sí estamos a punto, a casi nada de adentrarnos a los estrenos de la semana por parte de artistas mexicanos, pero seguimos complaciéndote. Escuchamos a este tremendo muchachón que siempre está en sintonía de la señal de EXA a lo largo de la semana y por supuesto que también dentro de los sábados de EXA Kids. Así que te escuchamos, muchachón, te escuchamos.
1: Irving. Es de Amanda Miguel, a dúo con Big Metra, y se llama Hagamos un Trato. Ahí te lo encargo, no seas malito. Hagamos un Trato. Amanda Miguel y el Big Metra.
0: Pues, ¿qué te digo, mi nene? ¿Por qué le andas rogando a personas nada que verientes? A nada que verientes que no te ponen tus rolitas. Yo sí te voy a poner esa canción que me estás pidiendo. Y además añadir que, aunque Amanda Miguel no es 100% mexicana, los mexicanos la acuñamos y la nacionalizamos por su entrega total en cada una de sus canciones. Y bueno, ¿qué decirte de Big Metra con esas grandes canciones? Y esta rapeada que dio dentro de esa canción de Hagamos un Trato, de verdad que se lució. Así que vamos a escuchar a Amanda Miguel junto a Big Metra en este temazo y versión de Hagamos un Trato. Te escuchamos y lanzamos la rolita en los sábados de EXA Kids.
1: Irving. A dúo con Big Metra y se llama Hagamos un Trato. Ahí te lo encargo, no seas malito. Hagamos un Trato. Amanda Miguel y el Big Metra.

0: Ahora sí, chavalones, nos agarramos porque empiezan los estrenos de la semana y es momento de que dentro de este sábado de Exagit nos pongamos algo melancólicos, pero con algo bonito de la mano, y eso lo vamos a hacer con Caloncho, que ahora nos trae su nuevo sencillo Fue Amor, que trae una vibra bastante suave, cálida, que caracteriza muy bien a Caloncho, si hemos de hablar con la verdad, y que también abraza la canción para darnos esta gran, pues, muestra del desamor sin rencores. Porque, ¿qué es eso? ¿Qué es eso de andar odiando a tus exparejas, tener un odio tan profundo que a ti mismo te hace daño? Y eso es lo que nos viene a demostrar Caloncho en esta gran canción, Fue Amor. Así que con esta canción de Caloncho iniciamos con los estrenos de la semana en los sábados de Exa Kids.
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0: Seguimos con más de los estrenos que surgen dentro de la cultura pop, y es que ahora tenemos una colaboración de dos grandes exponentes, generalmente que de lo que estamos hablando de la cultura del pop, de dos artistas mexicanos, así es, y te estoy hablando de Paty Cantú junto a los chicos de Matiz, que unieron fuerza para poder regalarnos el temazo de Ridícula Idea, una canción que de principio a fin pega, y pega gacho, porque es una de las canciones donde encuentras contradicciones internas, externas, con algo que alguna vez hemos sentido. Yo lo he sentido, yo sé que tú también lo has sentido, y es aquello de saber que alguien no te conviene, pero tú quieres, ¿sí? ¿Por qué no? Todos sabemos que aunque no nos conviene, a veces queremos eso, eso que tanto hemos anhelado, porque nos puede hacer daño. Pero bueno, con esta canción nos demuestran una plática entre amigos, entre Paty, con la voz inconfundible de Matiz en formato de armonías, y bueno, una lucha entre la honestidad, la vulnerabilidad, que son los protagonistas dentro de esta canción. Así que vamos a escuchar Ridícula Idea en los estrenos de la semana.
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0: Bueno, amigos, hemos llegado a la parte final del programa del día de hoy. Muchas gracias por haber estado acompañándome y permitirme acompañarte a lo largo de esta hora de programación, donde juntos estuvimos escuchando grandes canciones y, bueno, también explorando grandes noticias sobre artistas mexicanos y sus grandes éxitos alrededor del mundo. Soy Irving Scott, el Papi Scott, y quiero decirte una última cosa antes de despedirme completamente del micrófono de la cabina de EXA en este sábado de EXA Hits. Y es que este próximo martes 15 de septiembre te estaremos esperando en un programa especial llamado México en la Piel, donde tendremos grandes sorpresas, invitados especiales y, por supuesto, mucha diversión, porque vamos a tener la lotería, papá. Vamos a tener la lotería, mi niña, para que no vayas a tener que ir al tianguis. Mejor te quedes con nosotros y estés disfrutando de esta lotería de EXA 94.5, donde vas a poder llevarte increíbles premios por parte de nuestros patrocinadores. Ahora que ya lo sabes, es momento de que me despida correctamente. Soy Irving Scott, el Papi Scott, y estuve muy contento de poder estar contigo en una emisión más de los sábados de EXA Hits. Que tengas una increíble tarde de sábado. Bye, bye.
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